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desde mi corazón, buen día. ¿Cómo están? ¿Cómo se sienten? Espero que todo en sus vidas esté bien, sinceramente. Que no hayan preocupaciones, que no hayan problemas. Que todo esté fluyendo, sí. Espero también que hayan tenido un fin de semana bonito, maravilloso, un largo fin de semana. Hayan descansado. Oigan, cómo cuesta, ¿no? Después de un largo fin de semana, cómo cuesta. Cómo cuesta. Volver a retomar y decimos, claro, qué lindo sería que todas las semanas tengamos así. Golosos nos ponemos, sí. Sí, sí, sí. Ávidos de descanso, ávidos de ocio. Espero que hayan pasado bonitos momentos con la familia, si han viajado, que la hayan pasado lindo, si se han quedado igual, que todos en la casa estén bien, estén sanitos, estén contentos, estén tranquilos, sobre todas las cosas, estén en paz, sí. Porque eso es lo que más escasea últimamente, ¿no? Estar en paz, estar en tranquilidad, sí. No falta quien nos viene a alborotar, nos viene a preocupar, ¿sí? Pero bueno, está haciendo un frío tan nublado en La Paz. Se ha pronosticado un descenso brusco de temperaturas, bajas temperaturas, sobre todo desde mañana martes, pero ya estamos ahorita viviendo temperaturas muy bajas en La Paz. Se esperan nevadas también en los sectores de la cordillera, las zonas por encima de los 4.000 metros durante la noche, la madrugada de estos días. Así que ni modo, amores, abrigarse, a tomar muchas previsiones para no estar enfermándonos, ¿sí? Para no estar, tenemos que tomar vitamina C, zinc, para levantar nuestro sistema inmunológico, miel de abeja, mucho cítrico, mucha frutita, sí, para estar sanitos, para estar así power, para estar fuertes. Ay, amores, ¿cómo han estado? A ver, cuéntenme, ¿qué han hecho? ¿Qué es lo que han hecho estos días? ¿Han ordenado su casa? Generalmente no, ¿ve? Cuando tenemos así, aprovechamos a arreglar, a pintar, temas de carpintería, de electricidad, se aprovechan muchas cosas cuando, cuando tenemos un feriado largo y no viajamos, por supuesto. Felices los que han tenido la oportunidad de viajar, de alejarse por lo menos unos días de La Paz. Quienes nos hemos quedado, hemos estado ahí también viendo dónde podíamos ir a cargar gasolina. Oigan, qué grave, ¿no? Otra vez, sí. Hemos estado... En algunos surtidores han estado vendiendo, pero claro, no ha sido lo ideal pasar tus días de descanso haciendo fila. Muchos maestritos no les ha quedado otra, han tenido que hacerlo porque si no conseguían gasolina. Y en muchas estaciones tampoco es que se haya, que digan, uy, qué bruto, qué harta gasolina ha habido. No, muchos surtidores han permanecido cerrados. Así que bueno, así hemos estado este fin de semana en La Paz. Algunos chisiendo rico, otros no tanto, sí. Pero bueno, espero que la hayan pasado bien. Vamos a comenzar con nuestros remixitos, amores. Están en sintonía de La Paz Media en los 96.7. Nublado está. De solo ver el cielo, una dice, alalau, quiero volver a mi cama. Qué lindo fuera, ¿no? Hacer radio desde la camita. Sí.
Uy, sería maravilloso. Bueno, mis amores, vamos a arrancar hoy día con nuestros remixes. Vamos a hacerlo con Bonnie M. Para ponerle fuerza esta semana. Que a todos nos vaya bien. Bienvenidos.

0: By the Rivers of Babylon, Bonnie M. en el inicio. Son las 7 de la mañana con 16 minutos. Vámonos al WhatsAppea para tu tema.
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0: Nos van a pedir en esta jornada, en este lunes 10 de agosto. Llegan los pedidos del WhatsAppea para tu tema y comenzamos con mi querido Alvarex. A ver. Este es. Tenemos chistecito del Alvarex.
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0: Qué buena, te pasas, buen día de Dios, buen día Chonquituyo, la familia Forevers, gente linda del tren, bendecido inicio de semana, temazo Mamerre, Raspberry Barrett, The Prince, dice, no expondremos pipocas, dice, y a darle con todo en este día de flojera, dice, sí, ya saben que la risa es la mejor medicina, siempre que la enfermedad no sea diarrea, dice, cariños, Álvarez, ay, Álvarez, te pasa.
1: Así me estaba aguando mi ex. Yo le digo, ¿sabes qué te caería bien? Ay, no, ¿qué? Un rayo.
0: Un rayo. Paz y buena jornada, dice, ay, Álvarez, gracias, gracias. Eres una terapia, definitivamente. Buenos días, chofera maquinista, diosa del micrófono. Para empezar esta semana, escuchemos a The Sugar Hit Gang y su Rapper's Delight. Saludos a todos los pasajeros de este maravilloso tren y tengan un excelente día. Les desea el Cauquitas, viajero. Gracias, Cauquitas. Hola, Soraya, buenos días. Por favor, quiero solicitar la canción de Bonnie M, el tema My Friend Jack. Esta sí debe estar en programación, dice, porque me debes muchas canciones. ¡Ah, qué chistoso! Saludos a la radio. Atentamente, Santi, el invisible, desde la zona de Villa El Carmen. Gracias, dice. Querido Santi, te voy a fallar, no la tengo en programación. ¡Qué grave, che, Santi! Sí. Que Santi nos pides también hartos euros y no tenemos muchos euros en la programación. No está en la línea de la radio. Pero bueno, esa, a ver, la voy a buscar. Buen día de diosa del micrófono, un inicio de semana con todo lo que papá Dios nos coloque enfrente, dice, que no falte salud, fortaleza, esperanza, éxitos, amor, respeto. Mi bella Soraita, un clásico de oro, acá tu ochentera Frida McDonald, por favor, The Billy Ocean Lover Boy. Saludos mundiales a todos los pasajeros del tren maravilloso, que arranque con toda la bendición y suene la locomotora de la amistad y que la vida les regale millones, trillones, motivos para sonreír. Muy bien, Frida.

0: Muy buenos días, querida Soraya, que tengas un gran día. Dice, usa la gratitud como un manto y se alimentará cada rincón de tu vida. Por favor, si podemos escuchar a The Wallflowers, One Headlight. Muchas gracias. Ivette nos escribe. Gracias, querida Ivette. Buenos días, Soraya. Feliz lunes. Quiero pedirte Aguara con realidad. Atentamente, Gustavo. Gustavito, creo que no la tengo en programación. Pedazo de canción, pero voy a revisar. Buen día, Nanay. Que tengas una semana llena de satisfacciones. Por favor, Persiana Americana de Soda Stereo. Gracias. La Jime nos escribe. Gracias, querida Jime. Tenemos mensajito de voz. A ver.
1: Buenos días a mi bella señorita del tren. Oh, aquí mamá solo está medio gripada. Bien feo está el clima. Abríguese usted, porque igual usted sufre por estos días, ¿no ve? O este tiempo de invierno. Bueno, no usted, toditos. Estoy aquí hablando como gangosa. Y con tos. Bueno, que sea un buen inicio de semana. Ay, perdón. Para toditos y para las guaguitas. Mi temita de mí sería de ella, ¿sabe? Mi amor platónico. Por favor. Muchas bendiciones a todos.
0: Muchas bendiciones para usted también, chao, querida Mamá Sol. Que le vaya bonito. Que se mejore, por favor. Que se mejore. Tenemos mensajito de voz.
2: Querida Soraya, ¿cómo estás? Muy buenos días, buen día para todos los amigos del tren. Espero que, bueno, ya lo dijiste, lo resumiste ahí en esa pequeña querqueada al inicio del programa. Pero bueno, como siempre, haciendo filas para gasolina, para variar. Pero bueno, hoy quiero escuchar un tema que a ti también te gusta, que es Ciudad de la Furia. Así que vamos con un poco de rock latino para empezar la semana. Un abrazo para todos, que sea una semana pero bendecida por Dios para todos los pasajeros del tren y para ti, que sea una semana espectacular, mi querida Soraya. Tu querido amigo y vecino César Martínez.
0: Querido César, tan lindo nos hemos encontrado el otro día. Sí, te mando un abrazo, querido César.
3: ¡Vecino!
0: Muy buen día, linda y estimada Soraya. Por favor, el tema de Rick Astley, Never Gonna Give You Up. Un gran abrazo, dice atentamente Eugenia. Bendiciones. Muy bien, Eugenita. Buen día, qué lindo despertar contigo. El Alvarex, si se puede. Pure Energy, dice. Buen comienzo de semana. Besos y abrazos. La Lifa nos escribe. Gracias, Mamirri. Un abrazo grande a nuestro grupo del tren. Ahí están todos en nuestro grupo de WhatsApp del tren. Gracias por estar con nosotros. Bueno, que se vaya la primerita, ¿sí? 7:24. Aquí está Prince.

0: Sugar Hill Gang, Rapper's Delight. Bueno, amores, nos vamos a la pausa. Ahorita volvemos con mucho más.
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Arrancamos con el enlace informativo matinal a través de La Paz Media en los 96.7. Los surtidores de La Paz se quedan sin gasolina ni diésel este domingo. La noche del domingo hay surtidores de la ciudad de La Paz que no cuentan con combustible para la venta a vehículos del transporte público y particular. Varios medios de comunicación han estado reflejando todo lo que sucedía en varias estaciones de servicio. Varias estaciones en La Paz tenían conos de seguridad en el ingreso. Sin embargo, los administradores informaron que la gasolina se agotó durante la tarde y algunos durante la mañana. Ante la falta de carburante, la estación de servicio que ha visitado la red Unitel, ¿sí?, en la calle Cero de Obrajes, permanecía cerrada sin atención a los conductores. Similar situación se registró en los surtidores de la zona de Cota Cota, en la calle 13 de Calacoto, la 17 de Obrajes y también Los Pilos. En estas estaciones no había gasolina la noche del domingo. La tarde del sábado se registró una larga fila por gasolina en la estación de servicio ubicada en la Plaza Triangular. En la zona de Miraflores, la columna de vehículos se extendió hasta la avenida Butch hasta las 5 de la tarde. El carburante continuaba siendo comercializado en esta estación. Una situación similar se registró en la estación de servicio de San Antonio, donde también se observó una fila de vehículos para adquirir gasolina. En este punto el combustible fue comercializado. También ayer en la tarde se estaba vendiendo en la estación de San Jorge del automóvil y también en la estación de San Pedro en la 20 de octubre. Y el diésel es otra historia. Los transportistas denunciaron este domingo que tuvieron que permanecer hasta 3 días en filas en diferentes estaciones de servicio para conseguir el carburante. Pese a que el combustible llegó el sábado para los autos del transporte pesado, varios de los buses y camiones se quedaron sin hogar, sin poder cargar el carburante y permanecieron en la fila hasta la mañana del domingo. Y la ANH está reforzando las acciones para garantizar el abastecimiento de combustible en el sector aeronáutico también del Beni, donde también se registran falencias. La dirección distrital del Beni de la ANH visitó las instalaciones de YPFB Aviación y sostuvo una reunión de coordinación para fortalecer las acciones de control y abastecimiento de combustible destinado a las aeronaves que operan en el departamento. Durante el encuentro se acordaron mecanismos orientados a garantizar un suministro continuo y ordenado, fortaleciendo el trabajo conjunto para brindar una atención eficiente al sector aeronáutico, informó el ente regulador en sus redes sociales. Indicó que además el personal técnico de la ANH verificó el normal abastecimiento de Abgas 100, constatando la disponibilidad del combustible requerido para garantizar la continuidad de las operaciones aéreas en el Beni.

La Serna, la industrialización fue una estrategia de desarrollo planteada hace 70 años y sirvió de poco al país, mencionó. Roberto La Serna, analista en temas económicos, consideró que la industrialización fue una estrategia de desarrollo que fue planteada hace 70 años y sirvió de poco al país, y descartó que un ministro pueda tener las claves para hacerlo. A raíz de la crisis energética que está enfrentando el país, explicó que se manejan varias propuestas, entre ellas la industrialización para diversificar la matriz productiva, intento que ya fracasó en los 20 años de gobierno del movimiento al socialismo. Según el experto, la industrialización era una estrategia de desarrollo que se planteó hace 70 años. No sé si todavía es válida, sirvió de poco hace 70 años y no creo que sea posible que una persona o un ministerio tengan la clave de qué debe hacerse para alcanzar el sueño del desarrollo, manifestó. Lo que sí creo, dijo, es que si todos los bolivianos competimos, innovamos, usamos nuestra creatividad y nuestra inteligencia probando, ensayando e intentando, fracasando a veces y aprendiendo de nuestros errores, levantándonos de los fracasos, seguro encontraremos la mejor manera de realizarnos y alcanzar aquello a lo que inspiramos. Los expresidentes Evo Morales y Luis Arce plantearon como opción la industrialización para sustituir las importaciones y lograr la soberanía económica con el fin de lograr ser el primario exportador que tiene Bolivia. Esta propuesta, de acuerdo con la explicación del analista, fracasó. Si bien fundaron 53 empresas, la mayoría se encuentran en quiebra técnica y provocaron pérdidas por más de 53 millones de bolivianos. Según el gobierno nacional, deben ser cerradas. Y en esta crisis de los energéticos, de los carburantes, la mayoría de los choferes de carga pesada, maquinaria, producción, transporte de larga distancia esperan hasta 3 días para poder abastecerse de diésel y realizar sus actividades debido a la escasez del combustible en las estaciones de servicio de Cochabamba y también de otros departamentos. Estamos esperando 3 noches para agarrar diésel. El sábado, el domingo no reparten y por eso no podemos cargar, contó uno de los choferes que permanecía en la fila. Ante las largas esperas, el presidente de YPFB, Sebastián Daroca, pidió disculpas a los conductores y aseguró que la estatal está tomando medidas para normalizar el abastecimiento. Lo primero que tenemos que pedir es disculpas porque no tienen por qué estar esperando 2-3 días. Estamos tomando las acciones para que la distribución sea normal, afirmó Daroca en una entrevista con un medio de televisión. El titular de YPFB señaló que el problema no se concentra únicamente en La Paz, sino que también afecta a Santa Cruz. El ministro de Hidrocarburos y Energías, Marcelo Blanco, junto al presidente de YPFB, Sebastián Daroca, anunció el inicio de una acción integral para erradicar la corrupción en la estatal petrolera y la Agencia Nacional de Hidrocarburos, mediante la ejecución de 2 operaciones inmediatas, una investigación interna en todas las áreas operativas de la estatal petrolera y la habilitación de una plataforma para que la ciudadanía presente denuncias de forma libre, segura y con seguimiento. El nuevo canciller desmarca el rol de su ministerio y sostiene que no solo administra competencias, sino también relaciones. El nuevo ministro de Relaciones Exteriores, Héctor Huanca, demarcó el rol de la Cancillería y sostuvo que este despacho no solamente administra competencias, sino también relaciones con otros estados, los cuales no deben dejarse libradas a la improvisación. La autoridad, en un artículo de opinión, subrayó la particularidad de las funciones de su cartera, el rol del tiempo y de la confianza en las relaciones internacionales. Los resultados, señaló en el artículo que tituló Una institución distinta, deben alcanzarse con el diálogo, la negociación, la cooperación y la capacidad de sostener entendimientos, incluso cuando hay diferencias. Por eso, el ministerio no administra solamente competencias, administra relaciones, y las relaciones entre estados no pueden ordenarse ni improvisarse, anotó. El Banco Central pone un techo de 134 mil millones a la emisión de dinero en 2026. El Banco Central de Bolivia puso un límite
a la expansión monetaria y estableció que la cantidad de dinero que circula en la economía no podrá superar los 134 mil millones de bolivianos al cierre del 2026. La medida forma parte del nuevo programa monetario que tiene una política restrictiva en busca de contener la inflación y reducir la presión sobre el mercado cambiario. Hay un compromiso del Banco Central de que la cantidad de dinero no va a crecer si no está acorde a sus fundamentos. A fin de año, la liquidez, la base monetaria, el dinero que crea dinero secundario, no va a superar los 134 mil millones de bolivianos. Y con eso se estaría empezando a corregir los desequilibrios macroeconómicos, explicó el asesor principal de política económica del Banco Central, Rubén Aguilar. Por su parte, el presidente del Banco Central, David Espinosa, señaló que en el marco de una nueva política monetaria se dejó de usar el dólar como referencia para controlar la inflación. Con este nuevo régimen de ancla que tenemos, el ancla nominal ya no es el dólar, el ancla nominal es la base monetaria. Vamos a controlar la cantidad de dinero que está en circulación, afirmó el 30 de julio. Y la inflación cayó en julio, pero el bolsillo aún no siente el alivio, dice este artículo del periódico El Deber. La inflación registró una caída de 2.79% en julio, la primera variación mensual negativa en el 2026. El dato refleja un cambio de tendencia después de 53 días de bloqueo que alteraron el abastecimiento, distorsionaron el mercado de alimentos y provocaron fuertes diferencias de precios entre regiones. Sin embargo, el alivio que muestran las estadísticas oficiales todavía no se percibe plenamente en el presupuesto de muchas familias bolivianas. El Instituto Nacional de Estadística informó que la inflación acumulada entre enero y julio se ubicó en 1.89%, mientras que la variación de 12 meses descendió de 9 bolivianos con 23 descendió de 9,23% en junio a 4,93% en julio. Según la entidad, la principal causa de este resultado fue la normalización del abastecimiento tras el levantamiento de los bloqueos, que permitió reducir el precio de varios productos de la canasta familiar. El dólar oficial inicia la semana sin cambios. El dólar oficial en Bolivia inicia este lunes 10 de agosto sin cambios.

0: Y el gobierno apuesta por un nuevo rumbo energético. La ley de hidrocarburos busca recuperar la producción y transformar YPFB. El gobierno nacional apuesta por un nuevo rumbo energético, por lo que el nuevo proyecto de ley de hidrocarburos, que será enviado a la Asamblea Legislativa en los próximos meses, busca recuperar la producción y transformar yacimientos petrolíferos fiscales bolivianos. Planificación lanza Bolivia con inteligencia artificial, el primer modelo de inteligencia artificial del Estado. El ministro de Planificación de Desarrollo y Medio Ambiente, Fernando Romero Pinto, presentó este sábado la plataforma Bolivia, un modelo de inteligencia artificial soberana desarrollado desde el Estado boliviano y orientado a esta primera etapa, facilitar el acceso, consulta y análisis de la normativa nacional para fortalecer la eficiencia y transparencia de la administración pública. La Alcaldía de La Paz hará una campaña para el uso responsable del agua potable. Anticiparse para proteger el agua es el llamado que realizó el alcalde de la ciudad de La Paz, César Dochweiler, durante una visita al macrodistrito Jampaturi, donde recorrió las principales fuentes de agua que abastecen a la población paseña y convocó a las instituciones involucradas a trabajar de manera coordinada para garantizar la seguridad hídrica del municipio. También anunció que desde el lunes se iniciará una campaña de concientización dirigida a la población paseña para promover el uso responsable del agua y reducir el desperdicio. El parqueo tarifado abre un nuevo frente de disputa entre Dochweiler y el Consejo Municipal. Los concejales Fabián Yaxic de Venceremos y Carola Antesana de Alianza Social Patriótica y la vicepresidenta del Consejo Municipal de La Paz criticaron que el alcalde César Dochweiler impulse la implementación de un parqueo tarifado en la urbe paseña cuando anteriormente se opuso al que llevó adelante el ex burgomaestre Iván Arias. Agregaron que durante la gestión de Arias, Dochweiler fue un detractor del parqueo tarifado que impulsó el exalcalde y que incluso promovió una acción popular para suspender el proyecto que en octubre del 2025 la Sala Constitucional de La Paz falló a su favor. Incendios golpearon a tres municipios de los Yungas. Coroico pide apoyo para sofocarlos. Los incendios forestales golpearon a la región paseña de los Yungas durante las fiestas patrias. El primer hecho ocurrió en el municipio de Yanacachi, otro se activó en Irupana y este domingo se informó sobre otro hecho en Coroico que preocupa a la población debido a la inmensidad del siniestro. Rige la alerta naranja por nevadas en 5 departamentos. El Servicio Nacional de Meteorología e Hidrología emitió una nueva alerta naranja por nevadas en 5 departamentos del país. El aviso rige a partir de este lunes 10 de agosto. Se pronostican nevadas débiles, temporalmente moderadas, a ocurrir desde la noche del lunes 10 hasta la noche del miércoles 12 de agosto, dice el aviso del CENAMI. Asimismo, informó que el fenómeno se sentirá en los departamentos de La Paz, Oruro, Potosí, Cochabamba y Tarija. En el departamento paseño, las provincias afectadas serán Ingavi, José Manuel Pando, Pacajes, Aroma, Gualberto Villarruel, al sur de la provincia de Los Andes y al oeste de la provincia Murillo. Mientras que en Oruro la nevada llegará a las provincias de Sajama, Mejillones, Zavalla Litoral, Ladislao Cabrera, Sebastián Pagador, Eduardo Avaroa, San Pedro de Totora, etc. En Potosí también habrán nevadas en Tomás Frías, Cornelio Saavedra, José María Linares. También en Cochabamba las provincias afectadas serán Arque, Bolívar, en Tarija, la provincia oeste, Avilés. Y la entidad mantiene también una alerta naranja por el ingreso de un frente frío que provocará un descenso considerable de temperaturas hasta el martes en Cochabamba, Chuquisaca, Tarija, Beni y Santa Cruz. Condiciones frías se van a concentrar en Occidente, donde los termómetros registrarán valores por debajo de los 0 grados. Entre tanto, ciudades de los valles y oriente tendrán cielos cubiertos y precipitaciones durante la jornada. Siete de la mañana con 55 minutos.
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0: María Capide, reforzar la seguridad preventiva ante los hechos de violencia. El fiscal general del Estado, Roger Mariaca, expresó su preocupación por los hechos de violencia registrados en distintas regiones del país y señaló que la policía tiene la responsabilidad constitucional de garantizar la seguridad preventiva de la población. En el primer semestre del año, Bolivia registra 965 denuncias de violencia sexual infantil. En el marco del Día Nacional de la Solidaridad con las Víctimas de Agresiones Sexuales, la Defensoría del Pueblo informó que en el primer semestre de este año se registraron 965 denuncias por este delito, por lo que expresó su preocupación por la persistencia de la violencia sexual en Bolivia. Evo Pueblo convoca su Congreso Nacional y busca garantizar su participación en futuros procesos electorales ante las resoluciones de la reunión de dirigentes realizada el domingo en el Trópico de Cochabamba. Se establece convocar un Congreso Nacional con el objetivo de refundar el instrumento político. El encuentro está previsto para marzo del 2027. Y también Evo dice que si fuera paz cambiaría al comandante Sokol, claro. No le conviene que policías honestos estén a cargo de la institución Verde Olivo. El expresidente Morales sostuvo este domingo que si fuera el presidente cambiaría el cargo del comandante Mirko Sokol después de que en la última semana fuera desautorizado por el Ejecutivo tras indicar que la aprehensión de Morales no es una prioridad. ¿Qué tal? Bolivia suma 965 denuncias por violencia sexual infantil en el primer trimestre. Estos números tienen que llamarnos muchísimo la atención de ver qué es lo que realmente está pasando en el país y por qué estos números siguen aumentando. La Fiscalía ordena la aprehensión del responsable de la ejecución del jaguar en el Beni. Esto ha sido una barbaridad. El fiscal en materia de Guayana Merín, Elmer Aguilar, emitió el sábado una orden de aprehensión del ciudadano Walter Arredondo, presunto responsable de la muerte de un jaguar que merodeaba en un barrio en el municipio beniano. El fiscal señaló que los autores, ignorados por la presunta comisión de delitos de biocidio y también deportación ilícita de armas. El Ministerio Público sostiene que hay suficientes indicios de probabilidad de autoría por la ejecución del jaguar y el uso no autorizado de armas de fuego, así como la concurrencia de los riesgos procesales de fuga y obstaculización, señala el mandamiento con fecha 8 de agosto. Ojalá que los tomen presos y los metan a la cárcel. Siete de la mañana con 57 minutos.
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0: Irán no reabrirá el estrecho de Hormuz sin concesiones de Estados Unidos y otras noticias de Oriente Medio a continuación. Irán insiste en que Estados Unidos acepte sus exigencias en las negociaciones antes de reabrir el estrecho de Hormuz. El Ministerio de Yemení de Defensa anunció un nuevo balance de muertos en el ataque más reciente de los rebeldes hutíes contra la ciudad de Moka, en el Mar Rojo. E Israel declaró la localidad de mayoría cristiana en Tayeb, en Cisjordania ocupada, como zona militar cerrada tras repetidos ataques de colonos. El bloqueo de un vuelo iraní a Yemen desencadenó la nueva escalada hutí con Arabia Saudita. Un intercambio de fuego entre los hutíes respaldados por Irán y Arabia Saudí ha amenazado con hacer descarrilar una tregua del 2022 en Yemen y abrir otro frente en una guerra ya en expansión en Oriente Medio tras el colapso del acuerdo del alto al fuego entre Estados Unidos e Irán. Reino Unido y Francia se preparan para otra ola de calor mientras Europa bate récords de temperatura. Francia se prepara para su quinta alerta por la ola de calor en temporada dentro de un intenso periodo de altas temperaturas desde mayo que ha disparado los termómetros repetidamente en todo el país.

0: Ucrania volvió a golpear una refinería en lo profundo del territorio ruso, 1,000 kilómetros al este de Moscú. La ofensiva, que afectó las instalaciones de Taneco, marca otro hito en la compañía contra la infraestructura energética al servicio de Putin. Según las autoridades locales, el bombardeo dejó más de 10 muertos. 8 de la mañana, un minuto.
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Llegan los Wallflowers. Qué buena es esta canción. Ay, gracias por pedirla. Ideal para este frío. Qué frío que está haciendo. Abríguense, por favor. Sí. Calzón de lana, aunque pique, ya saben, sí, no importa. Calzón de lana, a ver.

Son las 8 de la mañana con 14 minutos. Quiero contarles algo que me parece súper, súper interesante. Sí, quizás a mucha gente diga, ay no, guacalita, ¿no? Pero es súper interesante. Les cuento que están creando nuevos inodoros, sí. Pero además son nuevos inodoros inteligentes, sí. Analizan, escuchen esto, analizan las heces y también la orina en un segundo. Tiene sensores, tiene cámaras que trabajan con una aplicación, sí. La integración de la inteligencia artificial y sensores avanzados en el baño está revolucionando la manera en que las personas monitorizan su salud digestiva y también urinaria. En los últimos meses, dispositivos inteligentes capaces de analizar las heces y la orina comenzaron a ganar terreno, prometiendo registrar datos objetivos que podrían ser útiles tanto para los usuarios con problemas intestinales como para profesionales médicos. Aunque estas innovaciones ofrecen un enorme potencial, la ciencia aún encuentra desafíos para traducir estos datos en diagnósticos o recomendaciones personalizadas. Business Insider pudo conversar con los principales actores de esta industria en auge, así con especialistas de la gastroenterología para entender el verdadero alcance de las limitaciones de estos avances. A ver, la aparición de estos dispositivos inteligentes para el baño responde a una creciente demanda de herramientas que permiten el seguimiento detallado de parámetros corporales. Empresas como Throne Science, Toto Vivo y Wittings han lanzado productos capaces de analizar ecosistemas de heces, hidratación, biomarcadores urinarios y otros indicadores relevantes. Claro, qué chévere, ¿no? Entras, haces el 1 o el 2 y tienes los datos en tu teléfono celular de cómo están las cosas. Sí, atentos los laboratorios porque quizás se queden sin pega. En una entrevista con Business Insiders, el director ejecutivo cofundador de esta empresa mostró cómo su propio inodoro inteligente registra y clasifica cada deposición diaria a través de una aplicación móvil. El objetivo, explicó, es establecer una línea base para cada usuario y luego identificar cualquier desviación significativa, lo cual podría ayudar a anticipar cambios en la salud digestiva. En el Japón, la empresa Toto ha presentado, debe ser del abuelo Toto esta empresa, ¿no? Si no nos ha dicho. Toto ha presentado el Skull Scan, un sistema basado en tecnología LED que evalúa la consistencia de las heces. Vivo propone un inodoro inteligente que analiza la orina y la hidratación, mientras que Withings U-Scan suma análisis de sangre, riesgo de cálculos renales y otros parámetros. Los precios de estos dispositivos oscilan desde los $900, el modelo más básico, hasta los $3,200 para opciones de alta, altísima gama. ¿Qué tal? Un inodoro de $3,200. La tendencia se aceleró a partir del 2023 y los avances en los sensores, inteligencia artificial y el interés por la salud digestiva han impulsado una ola de lanzamientos y financiamiento en el sector. Esto está súper interesante, ¿sí? ¿Se comprarían un hito? Un inodoro inteligente que les analice constantemente todo lo que sale. Interesante, ¿no? Interesante. 8 con 18 minutos. Tenemos más en el programa. Llega Soda Stereo.

Soda Stereo. ¡Ay, qué frío! Todo nublado está, así como el amor de una suegra, sí. Así está el día hoy día. Sí, una macana, che. Bueno, amores, a ver. Tengo noticias relacionadas con la cocina, sí, con la cocina. Vamos a cambiar de musiquita porque esta no le va, sí. Esta sí le va, sí, esta sí le va. Estamos acostumbrados a comprarnos el papel de cocina y limpiar con ese papel de cocina todo lo que podamos, ¿no ve? Me van a decir que no. Yo todo lo que puedo con el papel de cocina, ¡zas! ¿No ve? Y sí, pues, es que ayuda mucho. Pero hay algunos objetos del hogar que es mejor no limpiar con el papel de cocina. Sí, todo estudian, pues, últimamente, ¿no? El papel de cocina figura entre los recursos más usados para las tareas domésticas, aunque no resulta adecuado para varias superficies delicadas por su capacidad de dejar pelusa y producir microarañazos. La recomendación general apunta a reemplazarlo por paños reutilizables, sobre todo los de microfibra, algodón, en objetos que exigen un trato mucho más cuidadoso. A ver. Según explicó The Spruce, los productos desechables que fabrican a partir de la pulpa de madera, esta composición puede afectar terminaciones sensibles y también dejar residuos visibles en algunas superficies. ¿Qué no tenemos que limpiar con el papel de cocina? ¿Sí? Son los siguientes. Pantallas electrónicas, sí. No hay que limpiar los televisores, las computadoras portátiles, los celulares, que integran la primera lista de superficies a proteger. El uso repetitivo del papel de cocina sobre estos dispositivos puede dejar marcas finas y restos de fibras, ¿sí? Así que hay que limpiar con un paño suave que no desprenda pelusa, mientras la Organización Internacional de Normalización establece normas para salas limpias y control de partículas que subrayan la importancia de limitar los residuos sobre superficies sensibles. En este marco, un paño de microfibra para la electrónica parece como la alternativa más segura. Ya. Después, superficies de madera. Claro, cualquiera diría, no, pero no pasa nada, no veo un papel de cocina limpia, la maderita, no. Mesas, estantes, otros muebles de madera tampoco figuran entre los mejores destinos para el papel de cocina. En vez de retirar el polvo con eficacia, muchas veces lo desplaza de un lado para el otro y puede dejar fragmentos atrapados en la veta si la terminación no es uniforme. Dice que mejor es utilizar un plumero lavable o un paño de microfibra que ofrece mejor resultado. A ver, ventanas y espejos. ¿Cuántas veces no hemos agarrado el papel de cocina para limpiar nuestros vidriecitos? La limpieza de vidrios y espejos suele exigir varias hojas de papel de cocina y aún así el resultado no siempre queda libre de marcas. La pelusa adherida al cristal representa uno de los problemas más frecuentes, dice. ¿Qué tenemos que utilizar? Escobilla de goma, paño de microfibra. La International Sanitary Supply Association dice, difunde métodos que priorizan herramientas reutilizables para reducir los residuos. También no tenemos que utilizar el papel de cocina para limpiar nuestras gafas, nuestros lentes resetados o gafas de sol. Dice que puede generar rayas diminutas y dejar fibras sobre la superficie. Ni modo, pues. Hay que limpiarlos, dice, con agua tibia, una pequeña cantidad de jabón suave y un paño limpio de microfibra. Oigan, el paño de microfibra, el rey, ¿no? Hasta el momento, sí. Y tampoco hay que limpiar superficies de acero inoxidable, heladeras, o sea, los refrigeradores, hornos, otras superficies de acero inoxidable que admiten una limpieza rápida ante un derrame puntual. Aunque el uso habitual del papel de cocina no resulta el más conveniente, el frotado repetitivo puede opacar el acabado, sobre todo si se realiza en sentido contrario a la veta, dice. ¿Qué tal?
y tampoco tenemos que limpiar la vajilla y las copas pintadas a mano. La vajilla decorada y las copas con pintura artesanal también exigen mayor cuidado. Secarlas con papel de cocina puede rayar la superficie e incluso afectar la pintura si se ejerce demasiada presión. Y otro artículo, el cuero, sí. Zapatos, sillones, bolsos de cuero pueden tolerar una limpieza rápida frente al barro o la grasa. Aunque no conviene convertir el papel de cocina en herramienta habitual, es mejor pasar luego un paño que no reseque ni marque la superficie. Tampoco las joyas, anillos, collares, aros, prendedores, ¿sí? Los restos de papel pueden quedar enganchados en engarces o zonas pequeñas. Ahí está. El paño de microfibra, el rey. Sí, hay que comprarse, amores. Hay que comprarse, amores. Pañitos de microfibra, sí. Para limpiar todo lo que se pueda. 8:28. ¡Nay, nay! ¡Mamá Sol! Esta es para usted.

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0: Las 8 de la mañana con 46 minutos. Ha llegado el momento.
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0: Señoras y señores, llega con bola pie la opción número uno. Aquí está el gran Avicii. Levels. ¡Ay, qué bueno! Amores, esta es la 1.

0: Me encanta este tema. Amores, esa es la uno, sí. Y para los románticos, en este día nublado, y en este frío día llega la opción número dos, sí. Otra gran canción, con una letra, ay, que te llega a lo más profundo. Aquí está Ernesto D'Alessio. Para quienes tienen el alma en un cajón, sí. ¡Qué tema! Amores, esta es la dos.
1: Hoy

0: ¡Qué buena canción! ¡Y rockeros del mundo! Amores, esta es la 3.
1: Scorpions.
0: Bad Boys Running Wild. Amores, esta es la 3.

0: camote. Atentamente, Betisiña la norteña. Apapachos y buena actitud para toditos los pasajeros. Toditits los pasajeros del tren. Ánimo, dice. Muy bien, Betisiña. Tenemos mensajito de voz.
1: Buen día, Soraya. Feliz inicio de semana para ti y para todos los del tren. Muy buen tema la 1. Yo me voy por esa, aunque no voy a escuchar las otras dos porque ya me estoy yendo a trabajar. Saludos a todos los del tren y a ti, de tu amigo Peter Pan desde Villa Fátima.
0: Muy bien, Peter. Na, na, na, na, na, na. Esta sí es para Nanay. Na, na, na, na, na, na, na, na. Soraya, en este lunes frío apoyo la opción número 1. Saludos a mis nietos, Ian, Caleb y a las guaguas del tren. Aunque el Ernesto DiCaprio no está nada mal, dice el abuelo Toto desde La Paz. Muy bien, abuelo Toto. Na, na, na, na, na, na. Hola, Soraita, por la 2, porfa, belleza de canción. Un saludo con mucho cariño para ti, para toda tu audiencia. Abrazos de Adrián y Zul. Gracias, amores. Buen día de Dios, querida Soraya. Excelente y bendecido inicio de semana para ti, para todos los pasajeros del tren. Mi voto es para la opción número 2, Lucía de Vino Tinto. Gracias, un abrazo grande para ti, Lucía. Otro abrazo para ti también. Saludos cordiales a todos los pasajeros del tren. Que tengan una excelente semana. Soraya, mi voto va para la opción número 3. Gracias, Ivette. Y dice...
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0: Ay, me encanta, Nana y Soraita, buenos días. Aquí Digital Girl reportándose, te envío un fuerte abrazo. Éxitos para esta nueva semana que ya inicia después de un largo feriado. Nuevamente con las pilas cargadas. A mi querida familia del tren les envío abrazos y bendiciones para esta nueva semana. Mi votación en este frío lunes es por la opción número 3, Scorpions, por siempre. Recontra temazo, gracias, dice. Un abrazote. ¿Tenemos mensajito de voz?
3: Buen día, Soraya. Buen día a todos los pasajeros del tren. Me voy por la 3, Soraya, y todo el mundo a rockear. Tengan todos un bendecido inicio de semana. Feliz lunes, 2020, migas.
0: Muy bien, querido migas. Mi querido Grinch.
4: Vámonos por la tercera, Soraya. Va a ser a Scorpion. Sí, positivo para Scorpions. Aquí estamos coseteando al colegio con él.
5: Mini Grinch.
4: Yendo rápido a clases, comiendo un sándwich de huevo con su café bien caliente. Oh. Atentamente, te mandamos un saludo a todos los pasajeros. Atentamente, el Grinch y el
0: desgra.
5: Mini Grinch.
0: ¡Qué desgra eres! ¿Cómo me haces antojar sándwich de huevo todavía con cafecito? ¡Desgra! ¡Qué rico! Sándwich de huevo. Oigan, ideal para este frío, ¿no? Un sándwich de huevito. ¡Mensaje de voz!
6: Buenos días, Soraya. Buenos días a todos. Definitivamente me voy por la número 3. Un saludo para todos en este día que parece frío, pero será caliente gracias a la radio y a la compañía de Soraya. Besos para ti, Soraya. Saludos, Mayo.
0: Querido Mayo, te mando un abrazo enorme. Gracias. Buen día, querida Soraita, y a todos los pasajeros del tren de las 7. Tengan un bendecido inicio de semana. Abríguense. Voto por la número 2. La Dolly nos escribe, gracias Dolly.
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0: Hola, buenos días, Soraita, la 3, please. Atentamente, Nano, Nanito, un abrazo.
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0: Good morning, Soraya, buen inicio de semana. Luego de este feriado medio aburridón, dice, en fin, opción número 1. Va un saludo grande para vos, para los pasajeros del tren Forevers. Desde El Pago, dice. Medio frío, el vagón del sur presente, se reporta Elmer. Gracias, querido Elmer. Buenas, buenas. Hoy San Lunes de Escabeche, guabo.

0: votar por la opción número 3, por mi signo zodiacal. Yeah, dice. Atentamente, Ronald desde Cochabamba, que es un escorpión. Buen día, Soraya, mi voto por la número 1. Saludos para todos los del tren. El Celes nos escribe muy bien.
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0: el loco otra vez. Adorada Soraya, buen día. Y a Todingo, los pasajeros del tren, mi voto por la 3. Atentamente, Oliver. Siempre pa'lante a pesar de las dificultades. Sí, así tiene que ser, mi querido Oliver. A pesar de que nos echen un balde de agua fría. Sí, hay que seguir. Muy buenos días, mi querida maquinista. Un abrazo y gracias por tu buena compañía. A todos los pasajeros, un buen inicio de semana. Mi voto por la número 2. Atentamente, Ivonne. Mi dolor. Hola, Soraya. Buen día. La 1, por favor, dice. Anotamos el voto. También me hace recuerdo a mis años mozos, jeje. Porfa. Mándale saludos a mis amiguitos sustentables del Grupo Minero Sinchihuayra, Bernardo, Pedro, Tupac, Nicky y Eric. Para ti un beso grande, dice. Y para que no se raye mi hermano, también mándale, dice, otro besote. La Pupi Palenque. Le voy a decir al Jorge, sí, al Jorge. Gracias, Pupi, un abrazo. Tenemos mensaje de voz.
2: Hola, ¿cómo estás? Buen día, Soraita, Tarlo Mauri del Banco Visa. En esta oportunidad, un buen inicio de semana. Nos vamos por la opción número 1. Siempre saludar a todos mis compañeros de verificación documental de piso 1, COS del Banco Visa, al piso 2, al piso 11, 4 y a todos. Bueno, que tengas un buen inicio de semana de nuevo, Soraita, y conmigo, chau, chau. Atentamente, Mauri.
0: Chao, querido Mauri, que te vaya muy bien. Buen día, Soraita, extrañándote. Envío muchos saludos a todos los pasajeros del lindo tren. También aprovecho para saludar a mis compañeros de la Caja Nacional, uno especial a mi jefita Sabi, a quien le dedico mi voto, es a la 2. Muchas gracias, soy Edson. Muy bien, Edson. Mensaje de voz.
3: Buen día, Soraita. Bueno, espero estés bien, que tengas un buen inicio de semana. Y pues yo me voy por la opción número 1, porque vamos a calentar en este frío. Te habla el Chelo del Minibus. Saludos.
0: ¡Eso! ¡Eso, mi Chelo! ¡Dale volumen, papá! Hola, bendiciones a mi familia del tren de las 7 a.m., mis pasajeros del vagón. Soraita, querida, eres única, la mejor. Sí, mucho frío. Buen inicio de semana. Saludos a Miss Forever, la versión 3. Por favor, un abrazo, abríguense. Nuestra querida Champions, éxitos para todos, dice. Igualmente, hermana querida. Hola, hola, buenos días, Soraya. Todos los del tren, voto por la 3. Atentamente, La Vir. Buenos lunes, voto por Avicii Levels, qué buen nivel, dice Nové y Milla Bandida, Nové. Buen día, la 1, chuu, dice así en breve, Adal de New Guy, muy bien, Adal. Na, na, na, na. Buen día, querida Sori, excelente semana para todos los pasajeros del tren, y para acompañar el clima me quedo con la opción número 2, dice. Saludos de Francis. Gracias, Francis. Buenos días a todos. Les mando un fuerte abrazo, dice. Votamos por la 3. Saludos de Dagner. Un abrazo a la familia Salvatierra. Buen día, querida Soraya. Saludos a toda la audiencia del tren. Feliz inicio de semana. Mi voto por la opción número 1. Atentamente, Rory José. Muy bien, Rory. Votamos por la 1. Saludos, estimada Soraya. Bendiciones para todos. Atentamente, AZ, Gumita y Pataquito. ¡Muy bien!
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0: Buen día, querida Soraya. Mi voto por la opción número 1. Atentamente, Sergio. Gracias, Sergio.
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0: Ahí están los mensajes que llegan también a nuestro grupo de WhatsApp. Buenos días a Tutti Tutti, el top top es Avicii, dice. Muy bien, anotamos el voto. ¿Quién nos escribe? Pat, muy bien, Pat. Tenemos mensajito. de voz, el ultimito.
4: Hola, querida Soraya, buenos días, soy Liz. Voto por la opción 1, me encanta ese tema ya que es de mi época. Un saludo y un beso. Chao, chao.
0: Un abrazo. Amores, nos vamos. Enseguida viene de primera mano con todo el equipo de la radio para informarles correcta y debidamente. Nos vamos con la ganadora, sí. Que Dios me los bendiga, ampare y proteja. ¡Ganó Avicii! Mi corazón les dice gracias, sí. Bendiciones para todos. Que sea una buena semana. Seamos felices. Hagamos a un lado los problemas. Encontremos soluciones. Y afuera los tóxicos, sí. Afuera los tóxicos. Que les vaya bien. Abríguense, por favor. Nos vamos con este pedazo de joya musical con Avicii. Que les vaya lindo, amores. Dios mediante, hasta el lunes. Chao.

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1: Amigos en todo el país, muy buenos días, placer como siempre saludarlos, principalmente cuando iniciamos una nueva semana. Me encanta iniciar una nueva semana, sí, después de este feriado largo, creo que un descanso reparador, estos días que han ayudado de repente al negocio, a salir, a compartir con la familia, en definitiva varias opciones para aprovechar esos días. Bueno, ¿estamos recargados o usted no? Yo creo que sí. Son las 9 de la mañana con 11 minutos, este día es lunes 10 de agosto. Y así estamos empezando, sí, en este programa donde usted tendrá entrevistas, información, todo de primera mano.

¿cómo despertó hoy día? Creo que un poquito más abrigadito que lo habitual, ¿no? Claro, realmente el frío se ha hecho sentir, principalmente en la madrugada de hoy y ayer, ¿no? Entrando a la tardecita, empezó a sentirse ese frío. Bueno, el Servicio Nacional de Meteorología e Hidrología, el SENAMI, emitió un aviso meteorológico de prioridad naranja por posibles nevadas en algunas provincias de 5 departamentos del país. Bueno, el SENAMI ha pronosticado nevadas débiles, temporalmente moderadas, que podrían ocurrir desde la noche de este lunes 10 hasta la noche del miércoles 12 de agosto. Esta precipitación meteorológica está pronosticada para los departamentos de La Paz, Oruro, Potosí, Cochabamba y Tarija. Parece que se hubiera adelantado un poquito acá en La Paz. Bueno, lo cierto es que para la noche entonces todavía se espera un poquito más de frío a raíz de este anuncio de prioridad naranja que hace conocer el Servicio Nacional de Meteorología. En el caso de La Paz, dice, las provincias incluidas en el pronóstico son Ingavi, José Manuel Pando, Pacajes, Aroma, Gualberto Villarroel, sur de los Andes y oeste de Murillo. Atención Oruro, porque también va a afectar. Se prevé nevadas en Sajama, Mejillones, Zavalla, Litoral, Ladislao Cabrera, Sebastián Pagador, Eduardo Avaroa, San Pedro de Totora, Nor Carangas, Saucarí, Carangas Sur, Popó, Pantaleón Dalense, Tomás Barrón y Cercado. En Potosí también se pronostican precipitaciones para Tomás Frías, Cornelio Saavedra, José María Linares, Daniel Campos, Norlípez, Enrique Valdivieso, Surlípez, Antonio Quijarro, Alonso de Ibáñez, Rafael Bustillo, General Bernardino Bilbao, Charcas, Chayanta, Norchichas, Suchichas y Modesto Omiste. Mientras que en el departamento de Cochabamba se prevé que ocurrirán nevadas en dos provincias, Arque y Bolívar, y en Tarija solamente en la provincia Áviles. Completo el informe en cuanto a cómo va a estar este pronóstico de nevadas en algunas regiones. 5 departamentos serán los afectados desde la noche de este lunes. Bueno, pasamos a las noticias serias. Usted sabe la ola de violencia que se ha registrado principalmente en Santa Cruz. Bueno, el Plan Frontera Segura va a iniciar formalmente este 13 de agosto, esto en Guayaramerín, junto a autoridades brasileñas. Los gobiernos de Bolivia y Brasil pondrán en marcha el Plan Frontera Seguras este jueves 13 de agosto. En Beni, Guayaramerín, se trata de una estrategia binacional destinada a reforzar la seguridad en los puntos críticos de la frontera y poder enfrentar a las organizaciones criminales que están vinculadas al narcotráfico. Desde el Ministerio de Gobierno confirmaron que al acto acudirán el presidente del país, Rodrigo Paz, así como el ministro de Seguridad y Justicia de Brasil, Wellington Lima Silva, y el comandante nacional de la Policía Federal de Brasil. En lo que toca a Bolivia, el plan se va a ejecutar en los departamentos de Pando, Beni y Santa Cruz y será un plan de aplicación binacional de cooperación entre la Policía Federal brasileña y la Policía boliviana. Para ello van a instalarse operaciones de carácter permanente en varios puntos de la frontera, esto para tratar de frenar y poder desarticular esto que ha venido a ser una ola de crímenes realmente preocupantes en Santa Cruz, pero también en Guayaramerín y Cobija. Por lo menos así lo ha expresado el ministro en días pasados, reconociendo que en el último tiempo han sucedido hechos muy graves. Bueno, según el Ministerio de Gobierno, las autoridades identificaron como puntos críticos a Cobija, Guayaramerín, Puerto Suárez y San Matías, además de otras poblaciones donde se habría asentado las organizaciones criminales como el Primer Comando Capital y el Comando Vermelho. La iniciativa contempla fortalecer la coordinación entre las fuerzas de seguridad de ambos países y el intercambio de información y también inteligencia para combatir las estructuras del crimen organizado. El ministro Oviedo anunció además la instalación de una oficina permanente de la Policía Federal Brasileña en Bolivia, mientras efectivos bolivianos desarrollarán tareas en territorio brasileño con el objetivo de mantener un flujo constante de información y facilitar operaciones conjuntas. El ministro explicó que la necesidad de reforzar la seguridad fronteriza
responde al crecimiento de la presencia de estas organizaciones criminales en estas zonas. Según un boletín oficial del Ministerio de Gobierno, estos grupos estarían adquiriendo propiedades y asentando personas en sectores fronterizos. En San Matías, donde actualmente se realizan operaciones de rastrillaje, la situación de violencia se agravó en los últimos días, con hechos que hemos conocido y que las autoridades atribuyen a disputas entre organizaciones vinculadas al narcotráfico. Como parte de los resultados, el gobierno atribuye a los primeros 8 meses de su gestión. Oviedo dijo que fueron expulsados de Bolivia 17 presuntos cabecillas de organizaciones criminales brasileñas, además de la incautación de 58 avionetas, 370 inmuebles, 573 vehículos, la destrucción de 10 pistas clandestinas y el decomiso de 283 toneladas de droga. Con el inicio de este plan frontera previsto para el 13 de agosto en Guayaramerín, el Ejecutivo busca reforzar la presencia estatal y coordinar con Brasil acciones contra las redes criminales que operan a ambos lados de la frontera.

0: Son las 9:18, damos la bienvenida a nuestra compañera Lorena Bandín, que está agitado hoy día. ¿Qué pasó, Lore?
1: Corrió bastante. Corriendo. ¿Qué tal? ¿Cómo estás?
0: Bien contento.
1: Bien, muy buenos
0: ya
1: días.
0: Ya extrañaba los lunes, cosa rara, ¿no?
1: Ah, es que tuvimos este fin de semana.
0: Esos 4 días.
1: Larguísimo,
0: sí,
1: ¿no?
0: Sí. ¿Qué? ¿Qué hizo? ¿Familia?
1: Claro, aprovechar estar con
0: familia.
1: Se puso
0: al día ahí en la casa en ordenar.
1: En casa, ordenar, limpiar.
0: ¿No viajó?
1: No. Hay perritos que atender.
0: Ah, claro. ¿Cuántos son?
1: Es más difícil. 4. Ahora 4. Sí, es más difícil. Pero bien, aprovechamos también en poder descansar, en salir, ¿no? A pasear. Aprovechando que estaba haciendo sol, ¿no?
0: Sí,
1: incluso porque ahora el CENAMI pronosticó este ingreso de un frente frío que va a durar hasta mañana, posiblemente hasta la jornada del miércoles, con posibles lluvias, descenso de temperaturas.
0: Nevada.
1: Sí,
0: esta
1: nevadas
0: noche,
1: también. Pobres perros.
0: El miércoles, si no me equivoco.
1: Sí, ajá, exactamente.
0: O sea que hay que sacar los abrigos, ¿no? Hoy día sí, estaba un poquito frío, ¿no? Por el cielo, es nublado acá en la sede del gobierno, ¿no?
1: Sí, así que, bueno, aprovechar, ¿no? Que estuvo haciendo un clima un poco mejor, ¿no? Que estuvo más caluroso, más solcito. Y bueno, muchas familias también aprovecharon en poder viajar este fin de semana, que se fueron a distintos lugares, diferentes departamentos, para aprovechar también, ¿no? En poder estar junto a sus familias, sus seres queridos, que a veces en el transcurso de todo el año, por las diferentes actividades laborales y educativas que hay que cumplir, sabemos que es un poco difícil. Entonces sí, se aprovechó ahora en esta oportunidad, pero sí abrigarse porque va a ser bastante frío.
0: Creo que, no sé si habrá que ver, de repente conocemos un informe de cuántas personas han viajado aprovechando los feriados, que, bueno, tiene dificultades por esto del diésel, que todavía es escaso, y obviamente el transporte,
1: los costos
0: han aumentado en algunos, y obviamente tampoco el servicio es al 100%, ¿no? Ha reducido, se habla entre 50, 60, 90% que estaría trabajando, lo cual obviamente afecta, ¿no? Y el otro tema, ¿no? Que las cosas han subido, se han disparado el fin de semana el pollo.
1: Sí, ¿no? Volvió a subir el precio.
0: Sí, y qué subida, porque realmente llegar a pasar los 30 bolivianos es muy alto este precio.
1: Sí.
0: Después dice que bajó, ayer creo que un poco bajó, pero claro, eso afecta mucho a la economía. Y pensar en viajar de repente o tener un gasto extra. Claro, algunos podrán, pero creo que una gran mayoría no, precautelando obviamente esta subida de precios y lo que vendrá, porque si bien hay mensajes alentadores que hemos escuchado el 6 de agosto, la realidad creo que nos golpea de otra manera, ¿no?
1: Sí, y han habido, ¿no? Diferentes bancadas, ¿no? Los líderes de diferentes bancadas que también estuvieron dando su punto de vista, ¿no? Acerca de este mensaje, este informe que hemos tenido por el 6 de agosto, ¿no? Justamente en Sucre hay algunos cuestionamientos y, bueno, también se está a la espera de lo que va a pasar el día de mañana, ¿no? Porque se dijo que se está enviando este paquete de leyes, ¿no? Justamente a la Asamblea para que pueda ser analizado, entre otros aspectos. Y, bueno, hay bastante expectativa también justamente por lo que va a suceder con ello, la gobernabilidad incluso que se tenga, ¿no? El tema de estar de acuerdo, porque sabemos que sí ha habido este distanciamiento, ¿no? Con Samuel Doria Medina, con Tuto Quiroga, y bueno, ahora hay que ver cómo va a funcionar todo este tema. Son varios puntos, ¿no? Los que tenemos que hablar entre ellos. También estabas hablando del tema de seguridad,
0: sí,
1: también en plan frontera.
0: Fundamental eso.
1: Sí. Bueno, te voy a hablar un poquito de todo.
0: ¿Comenzamos
1: con? Quiero seguir con el tema que tú seguías de seguridad.
0: ¿Ya? ¿Del plan frontera?
1: Conlleva todo, ¿no? Lo que es plan frontera, pero también lo que es seguridad en los diferentes centros penitenciarios.
0: Muy bien.
1: ¿Recuerdas que hace unos días se había informado sobre un apagón masivo que
0: Palmasola,
1: hubo en el penal,
0: ¿no?
1: Exacto, de Palmasola en Santa Cruz con la fuga de reos, ¿no? Que no sería la primera vez que fugan reos de este lugar, que también se cuestiona al trabajo policial, la rotación que se tiene que hacer, los cambios, entre otros aspectos, lo que había sucedido incluso ya ha pasado tiempo atrás en Chonchocoro, ¿no? Que incluso se cambió al...
0: ¿Director?
1: Sí. Exactamente. Bueno, pero el pasado 5 de agosto, ¿recuerdas que se fugaron del penal de Palmasola en Santa Cruz dos privados de libertad? Estamos hablando de dos brasileños en esta ocasión. Uno que responde al nombre de Fernando Junio da Silva y el otro es Alex Heleno da Silva, quienes aún siguen siendo buscados hasta este momento. Esta evasión ha sido se la informó, pero sobre todo ha dado a conocer esta problemática de fondo en el sistema carcelario que se tiene en el país. Así lo dio a conocer justamente esta mañana en una entrevista el ministro de Gobierno Marco Antonio Oviedo. Además, la autoridad ha calificado de grave lo ocurrido, pero sobre todo señaló este hecho que expresa y representa la fragilidad de nuestro sistema penitenciario en cuanto a infraestructura, pero también a los recursos humanos. Pero además que hay excesiva corrupción, según lo que decía. Además, había mencionado que como consecuencia de esta fuga de estos privados de libertad, que claro, ya se emprendió este operativo para poder dar con el paradero de estas dos personas y que vuelvan nuevamente hasta este centro penitenciario, el ministro informó que se abrió un proceso penal en contra del gobernador de Palmasola, además de otros oficiales que también participaron del escape de los brasileños, que primero se informó, ¿no?, que cortaron la luz, luego el enmayado del pabellón PC4 y luego violentaron dos candados de una torrentera que salta el muro de la cárcel usando una cuerda para poder salir de este centro. Sin embargo, también aclaró que estas acciones son una solución de manera parcial. Y además que es un escarmiento y quienes cometen algún tipo de irregularidad, dijo que ahora se está trabajando ya con organismos multilaterales justamente para que se pueda revertir este tipo de situación. Pero además que Bolivia necesita mejorar su sistema penitenciario y también tiene que ser modernizado en cuanto a su normativa y organización. Así lo sostuvo. Pero bueno, que hay una investigación, ¿no?, para poder determinar, ¿no?, qué es lo que sucedió, ¿no?, con el corte de luz, la fuga de los reos, que no es la
0: muy
1: primera vez.
0: Muy sospechoso, dicen algunos, no sí. Ponen en duda aquello. Pero ¿qué dice Raúl Velázquez, que está con nosotros también? Raúl, ¿cómo estás? Buenos días. El tema de seguridad aflige y de sobremanera, porque son diferentes frentes a los cuales esta inseguridad nos ha llevado a una serie de conmoción a la población. Raúl, ¿cómo estás? Adelante, por favor, te escuchamos.
2: Gracias, Ricardo. Buen día a la audiencia de la radio. Es un tema muy complejo, ¿no? Lo que decía Lorena, simplemente un escarmiento a quienes están encargados de la seguridad de las cárceles, en este caso de Palmasola en Santa Cruz. ¿Cómo llegan de un pabellón a otro? Este corte de energía, que lo decíamos en su momento, tendrá que investigarse, profundizarse estos hechos. Por un lado, hablan de aprehensiones de gente vinculada al narcotráfico, pero por otro lado están fugando de las cárceles y no son personas que fugaron porque de pronto iba un corte de luz. Había una orden incluso de expulsarlos de nuestro país hacia Brasil. Había una solicitud legal que se aprobó a través del Tribunal de Justicia en nuestro país, el envío de este ciudadano brasileño, uno de ellos, al Brasil. Tiene muchos procesos en ese país por tema de narcotráfico, tráfico de armas y otros ilícitos de secuestro y otros. Pero justo antes, cuando ya se tenía que cumplir este mandato de la justicia de que este ciudadano brasileño, detenido en la cárcel de Palmasola en Santa Cruz, sea enviado a su país, a Brasil, surge el apagón de luz y la fuga de estos dos ciudadanos brasileños. Minutos más tarde, ustedes ya conocen, se dio una muerte, lo acribillaron a un ciudadano también brasileño vinculado con el tema de narcotráfico. El ministro esta mañana, como ustedes señalaban, ha efectuado algunas declaraciones y dice, bueno, estamos saliendo de 20 años. Es un discurso que permanentemente se viene manejando, pero habrá decisiones profundas. En determinado momento se dijo que la Fuerza Especial de Lucha contra el Narcotráfico ha colapsado, no ha cumplido con su rol, teniendo los mecanismos muy fuertes de investigación y lucha contra el narcotráfico. Pero habrá que efectuar evaluaciones importantes más allá de los 20 años, pero tendrá que acompañar decisiones políticas, por supuesto, de parte del gobierno. No es sencillo. Pero habrá que empezar por algo. ¿Qué pasa en la Fuerza Especial de Lucha contra el Narcotráfico? ¿Qué pasa con la seguridad en las cárceles? Que no pasa por el tema de recursos económicos. Pasa por un control, pasa porque efectivos que sean designados a estos recintos carcelarios sean los mejores elementos en la policía, que los existen, que sean incorruptibles, que cumplan con su labor, pero lamentablemente en las cárceles de nuestro país se vive una situación diferente de pagos por todo y por nada, por ingresos, el pernocte de parejas de algunos reclusos también se paga. ¿Cómo ingresan armas de fuego? ¿Cómo? En muchas ocasiones se acusó a efectivos de la policía que dotaron de armas a algunos detenidos por sicariato y otros vinculados al narcotráfico. Esta detención de estos tres efectivos de la policía por esta fuga de los brasileños vinculados al narcotráfico, como dice el ministro, ¿es un escarmiento solamente o tendrá que profundizarse? ¿Tendrán que ser dados de baja? ¿Tendrán que haber ser sometidos a sanciones disciplinarias, penales y otros? Así se puede sentar antecedentes, pero si el ministro lo dice que solamente es un escarmiento, bueno, estamos en lo mismo. Es una pena. Estamos viviendo un escenario muy violento en nuestro país, que va a ser también motivo de análisis en nuestros espacios periodísticos de la radio. Pero así estamos comenzando una nueva semana con estos extremos, con estos aspectos. Expectativa, como decía Lorena, por la ley de inversiones que dijo el presidente, mañana estará en la Asamblea Legislativa Plurinacional. Es tan importante las inversiones, hubo reuniones también con varios sectores inmobiliarios, por ejemplo, de parte de las autoridades con este tema del dólar flexible. Esperemos, esperemos que el país vaya hacia adelante con una fe importante, porque no nos queda de otra. Tenemos que tener fe, tenemos que ver un rumbo diferente para nuestro país.
1: Exactamente, claro, son estos diferentes puntos, ¿no? Los cuales hay que ver, hay que analizar, los cuales también ya se están abordando desde autoridades de gobierno justamente para frenar, ¿no? Lo que es esta ola de criminalidad, entre otros aspectos, esta coordinación también que se tiene con el Ministerio de Gobierno, el Gobierno Central, con efectivos de la Policía Boliviana, el Comandante General de la Policía, justamente para evitar nuevamente que se vuelvan a registrar este tipo de situaciones. Raúl, ha sido un gusto que nos estés acompañando. Te esperamos más adelante, si es que se puede. Y bueno, desearte también que tengas un bonito día, una bonita semana, y nos estamos contactando nuevamente.
2: Igualmente, Lore, igualmente, Ricardo. Sí, en algunos instantes ya estaré en la radio cumpliendo con esta tarea de informarle a la gente. Vamos a tener una entrevista. Bueno, no les anuncio, pero más adelante tendré novedades de varios aspectos, de varios temas que son importantes para nuestro país. Fuerte abrazo, Dios nos bendiga a todos.
1: Gracias, gracias, Raúl. Y bueno, también al volver de la pausa vamos a estar hablando de este tema, que sin duda también es muy importante. Hay mucha expectativa por este proyecto de ley de inversiones que va a ser enviado justamente el día de mañana hasta la Asamblea Legislativa. Bueno, todos estos y otros detalles, ¿te parece, Richie, luego de la pausa?
0: Me parece. Nos vamos a la pausa, siempre con la invitación para que usted siga con nosotros. Es de primera mano hasta las 12 del mediodía.
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0: Son las 9 de la mañana con 34 minutos. 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
1: Bueno, seguimos, vamos avanzando, lo habíamos anunciado antes de la pausa. La pasada semana hemos tenido novedades, hemos tenido noticias, pero sobre todo muchísima expectativa luego de este anuncio, ¿no?, que dio a conocer el presidente del estado en el marco de los festejos por los 201 años de independencia de Bolivia. Desde Sucre, el presidente anunciaba que el próximo martes 11 de agosto, es decir, mañana, se estaría enviando justamente hasta la Asamblea Legislativa el proyecto de ley de inversiones para su revisión, pero también para su tratamiento. Se está hablando bastante de esto, también las diferentes bancadas, se hablaba del tema de gobernabilidad, entre otros aspectos, pero sobre todo, ¿qué significa este paquete de ley de inversiones? ¿Cuál es la finalidad que se tiene? Bueno, todos estos y otros detalles los estaremos conociendo a continuación o junto a Jaime Bravo, él es financista que ya muy gentilmente está junto a nosotros. ¿Qué tal? ¿Cómo está? Muy buenos días, un gusto, bienvenido, un placer que nos acompañe. Lorena Bandín lo saluda.
2: Buen día, Lorena, un placer estar con ustedes y con toda la gente que sigue el programa.
1: Estábamos hablando, bueno, lo anunciábamos, ¿no?, sobre este paquete de ley de inversiones, justamente para lo que es la revisión, para lo que es el tratamiento, entre otros aspectos. Ya hace varios meses, incluso se venía hablando sobre esto, algunos detalles, lo que es la ley de hidrocarburos, de minería, entre otros. ¿En qué consiste específicamente? ¿Por qué hay tanta expectativa, no solamente por parte de autoridades, sino también de la gente que está a la espera de conocer qué es lo que va a pasar el día de mañana?
2: Bueno, en realidad se trata de un proyecto de ley que es bastante importante y trascendente, que va a permitir ver cómo se van a canalizar los recursos que lleguen desde el extranjero a Bolivia, es decir, empresas interesadas en hacer inversiones en diferentes sectores, fundamentalmente los recursos naturales, que es por lo general lo que más atrae a inversionistas del extranjero en una economía como la boliviana. Y esta ley lo que pretende, que debería pretender, es básicamente generar un marco de institucionalidad, un marco de seriedad, bajo el cual todas estas empresas tengan las certezas de que sus recursos van a ser respetados, de que van a poder repatriar sus utilidades oportunamente y de forma adicional para el Estado boliviano, de que nosotros vamos a tener una compensación adecuada por la explotación que se haga de los recursos naturales. Es importante también entender que se ha generado mucha leyenda urbana en torno a que el inversionista extranjero quiere llevarse la riqueza de Bolivia, situación que no es cierta. Lo lógico es que alguien que invierte recursos en un proyecto, en una empresa, en este caso en la explotación de recursos naturales, tenga la posibilidad de llevarse sus utilidades. Nadie trabaja gratis. Y Bolivia en este momento, merced a las malas gestiones que hemos tenido, no tiene la capacidad y la cualidad suficiente ni en lo económico ni en lo tecnológico para hacer las inversiones que se necesitan en los rubros como el hidrocarburífero, el tema del litio, que hemos demostrado que no se ha gestionado adecuadamente, sino ya tendríamos una gran producción del mismo. Ahora bien, si bien esta ley es muy importante, es trascendental, desde mi punto de vista tiene que venir acompañada de un marco normativo mucho más amplio que tiene que tocar ya los sectores independientemente, es decir, hidrocarburos, minería, litio, y tener cambios también a nivel de la constitución política del Estado para mostrarnos como un país serio.
1: Usted habla de cambios en la constitución. ¿Qué tipo de cambios son los que se debería tener para que esto pueda seguir avanzando, pueda tener buenos frutos y, claro, sea algo positivo a corto, a mediano plazo para el país?
2: En realidad, el más importante es el relacionado al artículo 320, parágrafo segundo, si no estoy equivocado, que habla de cómo se van a solucionar los diferendos que existan entre el país y el inversionista. Lo que está establecido es que cualquier diferendo, cualquier visión diferente va a ser resuelta bajo la justicia boliviana y en tribunales bolivianos. ¿Qué problema ocasiona eso? Primero, que nuestra justicia no está muy bien vista hace muchos años, pero más allá de eso es que las reglas del juego no parecen ni equitativas ni parejas para alguien que traiga dinero. Es como si yo le pidiera a la gente que invierte en mi proyecto, que es un proyecto que va a ser rentable, yo tengo toda la capacidad para generar dividendos y rentabilidad a las personas, pero hay una condición, en caso de que tengamos alguna diferencia en el punto de vista, mi familia va a ser la encargada de solucionar ese diferendo. Entonces, no genera mucha confianza si se hace desde ese punto de vista la norma. De todas formas, la ley de inversiones seguramente generará algunas otras salvaguardas, porque el tema de un cambio y modificación a la Constitución es de mayor plazo, no es tan rápido como una ley. De hecho, una ley ya toma bastante tiempo en su análisis y discusión para que sea permanente en el tiempo. Pero por lo menos esta ley nos permitirá sentar bases para hacernos atractivos a los inversionistas extranjeros. ¿Por qué es tan importante esto? Porque Bolivia es el país que menos inversión extranjera ha recibido de la región a través del tiempo. Estamos hablando de un país que cuenta con 3 nacionalizaciones en su historial, un país que mientras que el vecindario está tratando de dar condiciones impositivas de financiamiento, regulaciones que favorezcan la atracción de capitales, parecería que nosotros nos esforzamos por expulsar a los que llegan. Entonces sí tiene que haber un cambio a nivel normativo, pero también a nivel de visión de la población para darnos cuenta la importancia de la inversión extranjera directa seria. Inversión que realmente traiga recursos, traiga tecnología y que permita a Bolivia generar ingresos a través del tiempo.
1: Este tema, lo que usted dice, ¿no? Cómo atraer inversionistas extranjeros. Recordemos que hemos salido de estos 53 días de bloqueo que han sido muy complicados, ¿no? Que se están sintiendo todavía los efectos hasta este momento. Hay productos que incluso han encarecido, hay otros que continúan aumentando los precios, entre otros aspectos. ¿Cómo se podría revertir esta situación? ¿Cómo se podría cambiar esta imagen justamente para ser más atractivo y de esta manera atraer a los inversionistas extranjeros a nuestro país? ¿Cómo se podría trabajar en esto, en la asamblea, incluso en consensos en tema de gobernabilidad por el conflicto, alejamiento además que se ha tenido de diferentes alianzas?
2: Bueno, ahí es importante trabajar en varios niveles. El primero probablemente es el tema de la conflictividad social. Hay que generar un gran acuerdo, pero no solo con los grupos que tienen capacidad de movilización, sino también con los sectores empresariales, la sociedad civil, trabajadores, gremios, microempresarios y todas las personas que tengan ciertos niveles de demandas, que en general todas las demandas que tenemos los bolivianos son legítimas, pero no todas responden a la legalidad o a ser atendibles. ¿Por qué es importante esto? Justamente para evitar que los bloqueos nos pongan nuevamente como un país inviable para atraer inversión. Los 54 días de bloqueo pasados que hemos tenido no solo es que han perjudicado a las cadenas productivas, sino que en muchos casos han llegado a ahuyentar inversiones e inversionistas que tenían ya posiciones establecidas en La Paz. Algunos de ellos han decidido migrar a Santa Cruz, que todavía es bueno porque está dentro de Bolivia, pero hay otros que han decidido irse fuera del país. Y eso ya es muy complicado porque están saliendo recursos en lugar de que ingresen recursos. Por eso es importante generar un esquema de comunicación, de información, para que la gente entienda las ventajas, las desventajas, los beneficios que se puede tener atrayendo inversión extranjera directa, pero con la verdad, no mostrando situaciones que tratan de embellecer la situación, sino la realidad de lo que corresponde para que nadie tenga sorpresas. El segundo nivel es llegar a acuerdos políticos en la Asamblea Legislativa. ¿Para qué? Para tratar de generar estos cambios a nivel de la Constitución Política del Estado y dar celeridad a la aplicación de normas, reglas del juego claras, para que la gente tenga certeza de que cualquier problema que pudiera existir más allá del gobierno actual, porque estamos hablando como país, estamos hablando como Estado, van a ser resueltos de acuerdo a normativa clara para ambas partes. Esto es para los inversionistas y para Bolivia. Y lo mismo en el tema de las utilidades, los beneficios que se tengan, que sean positivos en el largo plazo para ambas partes, para los inversionistas que traen los recursos y el conocimiento, y para nosotros que tenemos los recursos naturales fundamentalmente. El tercer aspecto está ligado a tener un mercado que realmente brinda las posibilidades de estas inversiones, un esquema financiero, un esquema de mercado, un esquema logístico, que dé tranquilidad a las inversiones de que su flujo de operaciones no va a cesar a través del tiempo, de que hay la posibilidad de apalancarse financieramente con recursos locales, de que hay políticas de Estado de largo plazo que van a hacer que más allá de la situación económica que tenga el país, no se vean afectadas las empresas, que es lo que ha ocurrido en algún momento en el tiempo. Entonces, es importante tener esta visión conjunta donde se trabaje para que los recursos que sean explotados tengan un fin adecuado para todos los involucrados.
1: Lo que vendría a ser alianza público-privado, estaríamos hablando, ¿no? En ese esquema, más o menos. Ahora, algo que también ha dado bastante, ¿no?, de qué hablar, e incluso se han hecho reuniones, se ha tenido encuentros también sobre la minería, ¿no? Nueva ley de minería. ¿En qué podría consistir? ¿Cuáles podrían ser los beneficios? ¿Cómo podría justamente llenar todas las expectativas que tiene este sector en lo que va a pasar el día de mañana? ¿Cómo se podría trabajar esta nueva ley de minería y socializar también cada una de ellas?
2: Yo creo que es importante llegar a un consenso con los grupos establecidos. Hay sectores como el sector cooperativista que aporta muy poco de los recursos que explota. La minería mediana tiene otro tratamiento que se llama mediana, por le han puesto ese nombre, pero en realidad se trata de minería a gran escala. Hay personas naturales que están explotando recursos. ¿Por qué es importante el tema de la minería? Porque se ha convertido en una de las fuentes de ingresos más importantes para Bolivia. Y ahí no solamente las alianzas público-privadas que mencionaba, que son importantes, sino también la inversión pura que llegue al país, donde el inversionista se encarga de hacer la labor, la tarea, y el Estado recibe beneficios, no necesariamente como un socio. En el caso de hidrocarburos, sí, me parece que lo ideal es ese tipo de alianza público-privada, donde fortalezcamos las instituciones del país. Y ahí, ¿qué es lo que se necesita? Trabajar en comunicación, en información y hacer que el Estado haga respetar los derechos, más allá de que el inversionista sea extranjero o sea local, y los niveles de aporte que recibe el Estado por la explotación de los recursos naturales, que son de todos los bolivianos, tenga ingresos para el país, para el Estado, no para agrandar el aparato público para que siga engordando, sino por el contrario, hacerlo más eficiente, disminuir ese déficit fiscal y tener un aparato público que se convierta en un facilitador estratégico de los sectores productivos reales de la economía. La ley de minería tiene que poner los límites de explotación, tiene que tratar temas ambientales, tiene que tratar temas de tecnología y uso de tierras, tiene que tratar temas relacionados a los ingresos que se van a percibir y un marco jurídico que sea adecuado para que todas las partes involucradas ganen. Que no se gane a costa del Estado, pero que el Estado tampoco sonsaque recursos sin ningún sentido a estos sectores.
1: En el tema de la ley de minería también se debería tratar lo que es el cuidado con el medio ambiente. ¿Usted lo considera de esa manera? ¿Es factible, es posible que se pueda trabajar y llegar a un acuerdo?
2: En realidad debiera hacerse eso. ¿Por qué? Porque hemos visto demasiado daño al medio ambiente, hemos visto que las explotaciones no tienen respeto por los ecosistemas que están formados alrededor, hablamos de fauna, agua, flora, que se ven afectados en gran medida e inclusive esta afectación puede llegar, o ya ha llegado en algunos casos, a las personas, a los ciudadanos bolivianos. Por eso es importante que las reglas del juego estén bien claras, pero no solo desde el punto de vista de la ley, sino tener la capacidad operativa para hacer que estas leyes se cumplan. Bolivia es un país que tiene muy buenas leyes, cada que hay un problema saca algún tipo de normativa para solucionarlo, pero en la mayoría de los casos no tiene la capacidad para operativizar estas normas. Por eso es importante que cuando se trabaje una ley, un proyecto de ley, decreto supremo o cualquier tipo de norma, se verifique que el Estado tenga la capacidad suficiente para hacer que se cumpla la misma. Y esto, por supuesto, que tiene que involucrar al tema del medio ambiente, que es fundamental para el desarrollo de los países.
1: Se habla de algunos puntos claves, ¿no?, que también se van a estar abordando el día de mañana en la Asamblea. Se habla de seguridad ante expropiaciones, protección patrimonial, igualdad de condiciones. Además, se habla también de un arbitraje internacional. ¿En qué consisten todos estos puntos? ¿Por qué son tan importantes? ¿Por qué son claves?
2: Son importantes porque en base a ellos se puede generar una posición en la cual el inversionista vea que sus derechos van a ser respetados. Justo lo que mencionábamos hace un momento, Bolivia es un país que tiene tres nacionalizaciones en su historial. Más allá de que hayan sido bien o mal hechas, las últimas nos han costado mucho dinero y en general todas las que hemos vivido, el Estado boliviano ha acabado pagando indemnizaciones. Pero ¿qué es lo importante para una empresa? No es cobrar la indemnización que corresponde. Lo importante es tener una visión de sostenibilidad a través del tiempo. Es decir, que si yo llevo recursos, llevo inversión y tecnología para la explotación de recursos naturales en un país o cualquier tipo de industria en la cual desee involucrarme, tenga la certeza de que los flujos de caja, las utilidades, los dividendos van a estar permanentes a través del tiempo y que no voy a sufrir expropiaciones, nacionalizaciones, estatizaciones o la figura que se haya usado. Porque si bien las mismas le cuestan al Estado porque tenemos que pagar indemnizaciones, las empresas no vienen a cobrar indemnizaciones. Las empresas serias vienen a generar un negocio sostenible en el tiempo. Y no hablamos de 5 años, hablamos de 50, 60, 70, 100 años, el mayor periodo de tiempo posible porque esa es una visión empresarial. Bolivia, desde su punto de vista, desde el lado que le corresponde, lo que necesita, a propósito del anuncio que hacía el presidente Yacimientos hace unos días, es una reestructuración de cómo se administran las empresas en Bolivia y generar principios de gobierno corporativo que son fundamentales para que no tengamos problemas de corrupción, de mal uso de recursos, de no contratar los proveedores adecuados. Esto pasa por tener directores que tengan capacidad demostrada en diferentes campos de acción, con logros demostrables, tener una estructura que respete claramente los principios de autoridad en función a las atribuciones que tiene cada instancia y a partir de ello ya hacer más atractivo una alianza con el extranjero. ¿Por qué es importante el tema de arbitraje a nivel internacional? Justo con eso comenzábamos cuando hablábamos del tema de cambios a nivel de constitución, porque en ningún lugar del mundo alguien va a aceptar invertir en un lugar donde las reglas de solución de diferencias, de conflictos existan, la tengan las personas involucradas. Y eso es lo que ocurriría si lo hacemos en Bolivia, más allá de la

0: mercado de capitales nos referimos a las sociedades administradoras de fondos de inversión, compañías de seguro, la gestora pública, porque administran grandes capitales de forma colectiva. El que más administra es la gestora pública, que tiene alrededor de 210 mil millones de bolivianos en administración. Es importante porque debe existir una fuente de financiamiento local. No todo puede venir por la vía del patrimonio. Cuando uno habla de temas financieros, hay una figura que es cómo estructuro mi deuda y mi patrimonio, el costo óptimo de capital. Y por lo general, cuando un negocio es bueno, conviene más apalancarse, es decir, prestarse recursos, adquirir recursos por la vía de la inversión de las entidades del mercado de capitales. Para que esto sea eficiente, hay que hacer cambios en la norma. En el caso específico de lo que es la bolsa de valores, de lo que es el mercado de valores, no son cambios a nivel ley. Es importante actualizar la ley del mercado de valores, la ley 1834, porque data del año 98 y ha habido una gran evolución en los mercados financieros desde esa época. Pero para poder agilizar los procesos de captación de recursos a través de mecanismos bursátiles, es importante hacer cambios a nivel normativa ASPI, son resoluciones administrativas que pueden hacer que sea competitivo. Segundo, tener una visión de que el portafolio de inversiones de la gestora, es decir, los recursos que administra del Sistema Integral de Pensiones, que tiene un marco normativo que parte del artículo 141, si no estoy equivocado, de la ley 065, se canalice hacia los sectores productivos reales de la economía. Parte de ellos, las empresas que llegan del exterior, y que no sea solo un mecanismo de financiamiento para el sistema financiero, para los bancos. La posición de la gestora en este momento, los recursos que administra, más o menos el 42-45% está en el sistema financiero nacional, alrededor de un 30% en el Estado, cuando estos recursos debieran canalizarse hacia sectores productivos, tanto de inversión privada, inversión boliviana, agroindustria, sector avícola, ganadero, construcción y otros, como a la posibilidad de que la inversión extranjera tenga una fuente de financiamiento local que genera mayores y mejores condiciones para el crecimiento de los diferentes sectores del país.
1: Ahora también lo que se espera es que los diferentes sectores sociales no lleguen a interpretar esta apertura al capital privado como un proceso de privatización. Es por ello que también es muy importante que se pueda socializar después de lo que pase el día de mañana. ¿Cuál es el impacto incluso que podría llegar a tener el impacto social, no?
0: Es muy importante lo que menciona Lorena. ¿Por qué? Porque en realidad un problema que tenemos es que hay mucha leyenda urbana, mucho mito respecto a la labor del Fondo Monetario Internacional, por ejemplo, los empresarios privados o el inversionista extranjero. Y creo que es una labor que se tiene pendiente no solo de los últimos 20 años, sino hablamos de hace unos 50 años, en el cual los factores de comunicación, de información a la población, no solo a los dirigentes, sino llegar con mecanismos de comunicación a las personas para que se den cuenta que el hecho de primero ponerse a traer inversión extranjera directa o ponerse a que los privados puedan tener mejores condiciones, lo que hace es cercenar la posibilidad de que el empleo formal crezca en el país, de que haya desarrollo de factores de seguridad social a corto plazo, que es el sistema de salud, seguridad social a corto plazo, que son las pensiones, que sean adecuados para la mayoría de la población. Lo que hemos tenido durante estos últimos años particularmente ha sido una intervención del Estado en los diferentes sectores productivos y lo que ha ocasionado esta situación es que el empleo formal cada vez sea menor. Hablamos de que el 84, casi el 85% de la población tiene una ocupación informal, no tiene prestaciones de salud o jubilación adecuadas. Entonces, creo que cuando a la gente se le muestra que el enfoque en realidad de atraer inversión, de que los privados puedan participar con reglas del juego claras donde el Estado se beneficie en la medida que corresponde y el privado también en la medida que corresponde, generan desarrollo en las economías en una visión de mediano y largo plazo, con empresas privadas serias, por supuesto, porque si no estaríamos cambiando la mala administración del Estado por una mala administración del privado. Para esto también es importante que las instituciones públicas comiencen a trabajar con meritocracia, tomando personas que tienen la capacidad y la cualidad para gestionar estos acuerdos, gestionar esta regulación, gestionar las entidades que van a ser socias de las inversiones o capitales que lleguen. Y por eso la comunicación, la información es trascendental para evitar que los conflictos sociales

0: deterioren nuestra imagen, deterioren nuestro juego de cintura y finalmente ahuyenten a los inversionistas, tanto nacionales como extranjeros.
1: Claro, y es un rol fundamental, ¿no? El tema de la socialización, los diferentes medios de comunicación que también van a estar colaborando con esto, que sin duda es para que la gente pueda conocer a minuciosos detalles, ¿no? Cómo es que se está tratando y cuál es el impacto incluso que podría llegar a tener, pero sobre todo salir de esta situación, ¿no? En la que estamos atravesando en este momento el país, que es una situación económica un tanto complicada, sobre todo después de estos 53 días de bloqueo incluso que se ha tenido. Ya para ir finalizando, ¿usted ve posible que mañana ya se pueda tener tal vez algún resultado, que se pueda tener un consenso, que estén de acuerdo dentro de la Asamblea las diferentes bancadas? Bien escuchábamos, ¿no? Que Samuel Doria Medina, por ejemplo, decía, sí, vamos a apoyar, pero existe este alejamiento que se ha tenido con el gobierno, al igual que el expresidente, ¿no? Jorge Tuto Quiroga, entre otros. ¿Usted cree que se pueda llegar a un acuerdo, que exista esta gobernabilidad para que se pueda aprobar ya lo que es esta ley de inversiones que va a ser en beneficio para el país?
0: Desde mi punto de vista, es importante llegar a acuerdos políticos que vayan a mejorar la situación de las inversiones en Bolivia. Eso se hace fundamental. Pero para esto no podemos esperar simplemente que presente la ley y los asambleístas levanten la mano aprobando todo. Primero, que no sería lo correcto y no sería lo ideal. Creo que ahí es importante que las autoridades encargadas de proyectar esta ley puedan socializar la misma con los asambleístas, con las bancadas, con los jefes de bancada, para que ellos puedan analizar las ventajas y desventajas, hacer sugerencias y observaciones si corresponden, pero desde un punto de vista técnico y un punto de vista de objetivo país, que desde el punto de vista económico debiera ser alcanzar un nuevo piso de estabilidad económica y a partir de ello desarrollar los diferentes sectores del país, productivos del país. Entonces, en base a eso, yo creo que sí puede haber una apertura, tanto el señor Quiroga como el señor Doria Medina, más allá de que el señor Doria Medina ahora esté en una línea de oposición constructiva, como llama, lo mismo el señor Quiroga, han demostrado que cuando un proyecto es viable, es bueno para el país y coincide con la visión que se tiene, que hay que plantearla de inicio, la apoyan estos proyectos de ley. Creo que este no va a ser la excepción, pero si existe la posibilidad de enriquecerla, la posibilidad de mejorarla para que se convierta en una visión de largo plazo, vale la pena hacerlo, vale la pena entrar en el debate que corresponda, pero no con un objetivo ideológico partidario, sino con un objetivo de Estado, que es lo más importante.
1: Perfecto, ha sido un enorme placer que nos acompañe y poder comprender un poco más a detalle, que nos pueda explicar, ¿no?, en qué consiste, cuáles van a ser los beneficios, cómo se lo va a trabajar, pero sobre todo el impacto y la importancia también que va a tener en el país y en toda la sociedad. Ha sido un enorme placer, lo esperamos en una próxima oportunidad, las puertas siempre abiertas. Que tenga un bonito inicio de semana.
0: Encantado, Lorena, igual para ustedes y toda la gente que lo sigue. Bendiciones.
1: Muchísimas gracias, que tenga un lindo día. Jaime Bravo, financista, nos acompañó en esta oportunidad para analizar un poco lo que estará sucediendo el día de mañana en la Asamblea Legislativa con este paquete de leyes que será enviado, el cual ha sido anunciado ya la pasada semana, desde el mes de abril se lo viene trabajando, y fue anunciado la pasada semana por el presidente del Estado en el marco de los 201 años que se estaban celebrando en Sucre, justamente donde estaban todas las autoridades de gobierno, autoridades municipales, departamentales y por supuesto también el gobierno central. Al momento de hacer una breve pausa, guárdenos, ya regresamos.
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1: Gracias por continuar en nuestra sintonía. 10 de la mañana con 7 minutos en todo el territorio nacional. Importante que conozca el dato de la hora para que pueda cumplir todas las actividades que usted tiene programado durante esta jornada.
2: Sí, el dato de la hora es importante. Y otro dato que, bueno, se empezó a manejar en este último tiempo es el dato de la cotización del dólar. Para hoy, lunes 10, el dólar cotiza, según el Banco Central de Bolivia, en 11 bolivianos con 86 centavos. Sí, lo escucho bien. 11,86. Todavía no venda sus dólares.
1: No. Se espera que no pase, ¿no? De los 12. ¿No? Lo que se había anunciado.
2: Incluso el ministro habló en alguna oportunidad que lo que se busca es que baje hasta 9, 10.
1: Claro.
2: Bueno, está en bajada. Como ayer el sábado decía nuestro invitado Carlos Burt, el dólar subió en ascensor y está bajando en escalera. Hay que esperar, hay que ser pacientes.

Triste lo que ha pasado en Colombia. Un temblor de magnitud 7,4 ha sacudido este país. Hay daños en edificios de varias ciudades. El temblor de magnitud 7,4 sacudió este lunes gran parte de Colombia, según el Servicio Geológico Colombiano, y las autoridades han informado de daños en varias ciudades como Manizales, Cali y Pereira. Hay edificios también hay que están a punto de derrumbarse, también hay muchos heridos. Bueno, según el Servicio Geológico Colombiano, había informado inicialmente de que el terremoto habría sido de magnitud 6,7, pero en otro boletín ha señalado que fue más fuerte, 7,4. El temblor se sintió a las 7:34 hora local y tuvo como epicentro la localidad de San José del Palmar, en el departamento de Chocó, situado en la costa del Pacífico, a una profundidad de 82 kilómetros, según indicaba precisamente el Servicio Geológico Colombiano en su primer boletín. El sismo se sintió en Bogotá, Cali, Popayán, Manizales, Armenia, Pereira, Medellín y otras ciudades del centro y el oeste del país. En algunas de ellas hubo daños materiales. En Cali, Manizales, se desprendieron parte de las fachadas de muchos edificios y en la segunda ciudad, una de las torres de la catedral sufrió daños. Hay muchos edificios que están agrietados, dijo el alcalde de Cali, Alejandro Eder, en declaraciones a la emisora Blue Radio, sin que hasta el momento se tenga información de víctimas. En Pereira, capital del departamento de Risaralda, numerosas edificaciones han sufrido importantes daños en su estructura, entre ellas el aeropuerto, y algunas se derrumbaron parcialmente. Por parte del alcalde de Bogotá, Carlos Fernando Galán, señalaba que de momento no hay un reporte de afecciones ni daños estructurales, solo algunas grietas en algunos edificios, según el informe que se ha hecho conocer recientemente. Bueno, este sismo ha afectado también a Ecuador y Panamá. Estaremos ampliando esta noticia.

Bueno, pero estábamos hablando sobre esta situación en Colombia, ¿no? Sobre lo ocurrido en el transcurso de estas últimas horas. Sin embargo, también vamos a conocer y vamos a recordar lo que pasaba en estos últimos días, estas últimas horas, porque bien sabemos que recién ha sido la posesión del presidente de Colombia, ¿no? Bueno, pero luego de la posesión del presidente de Colombia se reportaron dos atentados con drones explosivos que dejó lastimosamente a un efectivo de la policía sin vida. Un subteniente perdió la vida durante la jornada del sábado luego de un ataque con explosivos que ha sido lanzado con drones contra la subestación de policía de San Roque en el departamento colombiano de César, esto en el noreste. Abelardo de la Espriella, que asumió como nuevo presidente justamente de la nación, lamentó este crimen, lamentó estos hechos, este tipo de situación, pero sobre todo expresó su solidaridad y condolencia a su familia, compañeros y también a la Policía Nacional. Además, él mencionaba y decía que este crimen no quedaría impune. En otro ataque también, desconocidos destruyeron con explosivos un peaje en construcción en la vía panamericana entre las ciudades de Popayán, Cauca y Cali, Valle del Cauca. Según la información, un grupo no identificado llegó justamente hasta el sector de Moderno durante la madrugada del sábado para poner explosivos que luego fueron detonados. Como resultado de la explosión, el peaje quedó completamente destruido y se registró todos estos hechos justamente en lo que es la vía panamericana, aunque no se informó de víctimas hasta el momento. Esta autopista ya fue blanco de ataques en anteriores oportunidades. Incluso este mismo peaje ya fue atacado durante las protestas de indígenas que también afectaron dicha infraestructura que se encontraba en la última fase, además de reconstrucción. El presidente de Colombia, que recientemente ha sido posesionado, asumió el cargo y ahora está al mando al frente del país, prometió enfrentar sin tregua al narcoterrorismo, pero sobre todo acabar los diálogos de paz con los principales grupos armados tras su investidura en Cali, a la cual asistieron varios mandatarios también de la región que acompañaron este importante acto. Sin embargo, luego de su posesión y luego de lo ocurrido, esta es la postura que está asumiendo el nuevo gobierno de Colombia tras estos hechos. Seguimos en el ámbito internacional, pero en esta oportunidad nos vamos a trasladar hasta Filipinas porque vamos a hablar sobre intensas lluvias que están azotando justamente hasta a este lugar, que según la información serían 3.841 efectivos de las Fuerzas Armadas, de la Policía Nacional y Guardia Costera que han sido desplegados justamente para posibles operaciones de búsqueda y rescate, pero también para los operativos luego de estas intensas lluvias, estas inundaciones. Las lluvias que dejaron a varias zonas completamente inundadas que están azotando al norte de Filipinas en los últimos días, causando estas inundaciones, deslizamiento de tierras. Hasta el momento se han reportado que lamentablemente son 12 personas las que perdieron la vida y 8 personas que resultaron desaparecidas. En una conferencia de prensa justamente para abordar los efectos de estas intensas lluvias que ha sido difundida por la Oficina de Comunicación Presidencial, el subsecretario de la Oficina de Defensa Civil indicó que hay aproximadamente serían 12 las personas fallecidas y 8 los desaparecidos y 11 heridos. Sin embargo, estas sumas podrían ir variando con el transcurso de las próximas horas y los trabajos de búsqueda, rescate que se estén realizando. Además, los reportes de víctimas provienen de las regiones de Cordillera, entre otras, que están situadas respectivamente en el noreste, centro norte y sur, justamente de este lugar, afectando en los últimos días por los ciclones tropicales que han azotado a este lugar y que dejaron a las familias incluso sin energía eléctrica, entre otros aspectos. Esto sucedió en el Mazón del Sur Oeste. También se había informado y se dio a conocer por parte de las autoridades que un total de 37 millones de pesos filipinos, que serían aproximadamente 639 millones de dólares, lo cual estaría justamente siendo
se tendría que utilizar para poder hacer la reconstrucción y de esta manera también poder colaborar a todas aquellas familias que fueron afectadas justamente por estas intensas lluvias, inundaciones, incluso que han perdido también gran parte de sus pertenencias, sus hogares, entre otros aspectos.

0: Seguimos con la información. Estamos ya en comunicación con el exdiputado Héctor Arce para hablar sobre el proceso, la acusación formal que ha presentado en las últimas horas el Ministerio Público en contra del expresidente Luis Arce Catacora. Estamos hablando de Rafael Ernesto Arce Mosqueira. Lo saludamos inmediatamente. Señor Héctor Arce, un gusto verlo a través de las redes sociales, saludarlo a través de nuestra señal abierta. Muy buen día.
1: Buenos días al país, buenos días a toda la audiencia. Así es, yo recuerdo, voy a empezar con esto, la última reunión que tuvimos con la bancada del MAS, con Lucho Arce, media reunión, yo presenté unas denuncias de audios contra el hijo mayor, Luis Marcelo Arce Mosqueira, hermano mayor de Rafael Ernesto Arce Mosqueira. Son audios que me llegaron desde Estados Unidos. Y en esa reunión, Lucho Arce se paró, me señaló con el dedo y me dijo así, ¿no? Diputado Arce, mi familia es honesta, ¿no? Yo pregunto ahora, ¿no? Al señor Lucho Arce, yo no tengo... mi objetivo no es buscar venganza, jamás tampoco voy a disfrutar de la desgracia de la gente, pero sí buscar justicia. Yo pregunto ahora, ¿será que efectivamente la familia de Lucho Arce habrá sido honesta? Pues con todos los indicios y hallazgos que hemos encontrado durante este proceso de investigación, concluimos que pues la familia de Lucho Arce no era honesta, que se aprovecharon del cargo de su padre, que los hermanos delinquieron al interior de las instituciones como unos comunes y vulgares delincuentes, con los cuales hicieron muchísima riqueza, fortuna en 3-4 años. Esa es la conclusión que tenemos. En ese sentido, presenté yo la primera denuncia por la compra del predio Adán y Eva con 5.5 millones de dólares. Muchacho de 25 años y su hermana, apenas bachiller de 21 años, sacaron un crédito de 63 millones de bolivianos del Banco Ganadero. Ese proceso está siguiendo su curso, está embargado esos bienes, está bajo la responsabilidad de DIRCABI. Obviamente sacaron todos los objetos de valor, dejaron todo vacío, porque nunca quisieron investigar con seriedad, con eficiencia. La investigación, este proceso fue muy negligente. El segundo caso que denunciamos contra el mismo Rafael Ernesto Arce Mosqueira por la compra del predio, del penthouse en La Paz, zona Calacoto. El penthouse tenía un valor de aproximadamente 500.000 de bolivianos, como 500.000 bolivianos. Y los vehículos de alta gama, nosotros habíamos valorado por las fotos, por las placas, que esos vehículos tenían un valor de más de 250 mil dólares. Perdón, estamos hablando de dólares. 500.000 de dólares el penthouse y 250 mil dólares los vehículos de alta gama. En total estamos hablando de aproximadamente 750 mil dólares. Toda esa información, ese proceso de investigación, se presentó al Ministerio Público y el Ministerio Público nos ha dado la razón. Por esa razón, se ha realizado ya la acusación formal para juicio oral. Lo triste de esto, y el país tiene que saber, es que nadie sabe del paradero del hijo de Lucho Arce, Rafael Ernesto Arce Mosqueira. Seguramente yo tengo la sospecha que está en Brasil, probablemente ya incluso con trámites de asilo político.
0: Se pronunció el abogado de Arce Mosqueira y dijo que sí, está en el Brasil como refugiado y pareciera que el Ministerio Público, en función de esas salidas de mucha gente, emite la orden de aprehensión. Pero específicamente sobre el proceso y sobre lo que usted nos señala, señor Héctor Arce, ¿esto era de conocimiento del presidente? Es decir, ¿hubo cierta complicidad? Porque ¿cómo entendemos? Soy hijo del presidente, pero necesito estos contratos, necesito estas oficinas, necesito que me canalicen recursos económicos, necesito un crédito bancario. ¿En qué medida cree usted, señor Arce, que el expresidente Luis Arce fue cómplice de su propia familia para ejercer estos actos de corrupción en nuestro país?
1: Yo estoy absolutamente seguro, ¿no?, que Lucho Arce sabía de la andanza de sus hijos. Los ministros no tomaban decisiones autónomas, eran influenciados en muchos de los negocios que han realizado por los hijos de Lucho Arce. Esa es una gran verdad. En el tema del litio, gracias a ellos el litio fracasó. Ahora creo que han cesado incluso las plantas que ya estaban produciendo carbonato de litio. Las instituciones se partieron entre ellos. Por ejemplo, el que está en la fotografía es Rafael Ernesto Arce Mosqueira. Era el dueño de la ABT, era el dueño del INSA, ya era dueño de Entel, porque tienen grandes negociados con Entel, ¿no? Y el otro hijo era dueño de YPFB, de ILB, en el caso de litio, era dueño de ENDE, tema de electricidad. Entonces, ellos operaban al interior de esas instituciones. ¿Cómo se puede explicar que en tan poco tiempo, mire ese predio, el costo real del predio Adán y Eva es 5.5 millones de dólares? En el documento de transacción apenas figuraba 3.3 millones. ¿Y 2.2 millones de dólares con qué pagaron? Porque el dueño, el que vende, el señor Ricardo, confiesa ya a cuánto vendió la hectárea de terreno. Entonces, sus hijos y otra gente, obviamente, que deberían ser incluidos en el proceso de investigación, yo siento que hay, no sé si alguna alianza o protección en este caso, ¿no? Ya deberían estar en el caso de Adán y Eva lo mismo, ya debería haber la acusación formal, deberían estar buscándolos, pero no, no. Acá hay gente que hicieron muchísima riqueza y estoy seguro, reitero, que Lucho Arce sabía, porque él tenía la información de todas las entidades. Lucho Arce debía haber averiguado. Aparte de eso, yo denuncié, porque tenemos nuestros mecanismos, tenía como 12 cuentas bancarias en todo el sistema bancario del país, con montos enormes, movimientos bancarios sospechosos, y todo eso Lucho Arce podía haberlo averiguado en una hora. La ASFI y todo eso, ellos tienen un sistema donde pueden averiguar de todos nosotros. A mí me iniciaron 12 procesos penales, 12 de acción pública, 5 procesos de acción privada, con eso ya son 17, y 2 procesos en la Cámara de Diputados, total 19. Por supuesto, me investigaron todo, jamás encontraron nada, porque tenemos la conciencia tranquila. Obviamente, Lucho Arce podía haber hecho eso, pero no, obviamente era cómplice que permitió, ¿no?, que se pueda delinquir a sus hijos al interior de los ministerios que se repartieron, por supuesto.
0: Desde el cargo de presidente, Luis Arce decía que su hijo es un emprendedor y que el crédito fue canalizado de manera correcta, siguiendo los pasos que corresponden. El expresidente Arce debiera ser convocado a todos los casos donde están vinculados sus hijos, porque el presentarse como hijo del presidente, ¿será suficiente o tendrá que haber una gestión previa del presidente en ese momento y decir, es mi hijo, otórguenle los contratos, otórguenle estas oficinas? ¿Ha habido un trabajo de coordinación entre el entonces presidente y su familia para generar estos actos de corrupción, enriquecimiento ilícito que señala el Ministerio Público en su acusación, señor Arce?
1: Sí, ellos están acusados por enriquecimiento ilícito con enriquecimiento ilícito de particulares con afectación al Estado. Mire, el hecho de lo que yo sí puedo percibir es que ellos ingresaban diciendo, yo soy el hijo del presidente, ¿no? Soy Rafael, y los ministros, viceministros empezaban a temblar. Entonces, los ministros sabían. Para mí debería ser convocado Lucho Arce, debería ser convocado el exministro de Hidrocarburos, el exministro de Obras Públicas, el exministro de Economía y Producción, Economía Plural, ¿no?, que también eran parte de esas empresas que manejaba y ellos controlaban al interior de estas empresas. Entonces, y debería ampliarse ¿no? Contra la hija también de Lucho Arce, contra muchos de esa gente muy cercanos a ellos. Obviamente actuaron con negligencia, la justicia dejaron que se fuguen, ya no están en el país. Esperemos que, así como se preocupan de otras personas, pues se preocupe el Ministerio Público de traerlo al país y que se rinda cuentas de todo lo que, del daño que hicieron en hechos de corrupción al pueblo boliviano.
0: FBI, el señor Dorgaten fue cercano a los hijos del expresidente Arce. Se generó un escenario de corrupción muy grande, según se ha conocido públicamente. ¿Fueron parte de una concomitancia, si valen los términos, señor Arce, de lo que ocurre en yacimientos petrolíferos fiscales bolivianos?
1: Sí, Dorgaten de hecho hizo algunos viajes, ¿no? En aviones privados con el hijo mayor, con Luis Marcelo Arce Mosqueira, quien era el dueño de YPFB, ¿no? De la planta de urea. Es más, exportaban la urea. Había un monopolio de tres empresas que también lo denunciamos. Compraban con un año de anticipación toda la producción. Del 100% que se producía urea, el 20% iba para la producción nacional, para el mercado interno, y el 80%, ese 80%, ellos monopolizaban a través de tres empresas. Entonces tenía absolutamente conocimiento de Orgatén e hizo varios viajes. En el proceso de investigación sobre el caso de YPFB, yo viajé a Paraguay, ustedes recordarán, con mis recursos viajamos por tierra, conseguí muchísima información. Y en una pregunta que le hicieron, un colega diputado dijo si alguna vez había viajado él con Luis Marcelo Arce Mosqueira. ¿Sabe qué dijo? Sí, de casualidad lo pillé en el aeropuerto y lo traje a Bolivia. Imagínese qué casualidad. Entonces era de absoluto conocimiento de los ministros, viceministros, gerentes de empresas, todas las irregularidades que cometían los hijos de Lucho Arce. Jamás denunciaron, al contrario, en su momento los protegieron.
0: Usted en su momento, cuando Luis Arce fue presidente, tuvo muchas dificultades en poder conseguir respuestas de la justicia. Rechazaron en muchas ocasiones denuncias que usted presentaba de corrupción ante el Ministerio Público. Ese Ministerio Público que protegió en determinado momento y arremetió contra usted, como señala, abriéndole varios procesos por distintos acusaciones, delitos supuestos y otros. ¿Considera usted que aún hay protección de la justicia a la familia Arce, a gente que ha cometido actos de corrupción en nuestro país? Esa misma justicia que en determinado momento estuvo con Evo Morales, estuvo con Jeanine Áñez, actualmente está al lado, podría verse así, con el presidente Rodrigo Paz. ¿De qué manera evalúa en un plano general del rol de la justicia en estos casos específicamente?
1: Mira, y sí, con seguridad. ¿Por qué? Porque Lucho Arce ha designado a decenas, centenares de fiscales, a vocales, a jueces, y ellos le deben el favor al gobierno de Lucho Arce. Con seguridad aún hay protección. Yo denuncié en total 30 denuncias penales por hechos de corrupción con pruebas contundentes, con pruebas reales, y muchos de ellos se cesaron. Ha habido un proceso de investigación negligente. Yo personalmente, dos, tres casos, presenté la denuncia al fiscal general, a Roger Mariaca, que no hizo absolutamente nada en aquel entonces, porque estaba cuadrado, estaba de rodillas ante el poder de Lucho Arce. Es lamentablemente, y eso es una gran realidad. Roger Mariaca actuaba, ¿no?, con total subordinación antes de Lanchipa. A Lanchipa le presenté el caso, yo personalmente le presenté la denuncia sobre el caso de Edgar Montaño, lo de la doble vía Sucre y Amparáis. Aprendieron a algunos chinos por ahí, a Genzi Nina nunca lo tocaron. Presenté la denuncia por el caso Sillar. Ahora decían Genzi Nina está preso, con detención preventiva. Edgar Montaño está con detención preventiva, Franklin Flores está con detención preventiva, Zenón Mamani, ministro de Economía Desarrollo Productivo y Economía Plural está preso. Juan Santos Cruz, ministro de Agua, Medio Ambiente, 10 años de sentencia. Carmelo Balda, 6 años de sentencia, su viceministro. Wilder Quiroz, su viceministro, está con 3 años de sentencia por todo el trabajo que hicimos. Entonces, yo estoy convencido que aún hay la protección de jueces, fiscales, incluso malos policías, que no les dio la gana de investigar, se hicieron a los locos, dejaron que el tiempo pase, por tanto, se cierra. Es así como actuó la justicia, es un desastre. Yo soy de esas personas que jamás va a ir a persuadir o interceder a la justicia para que tome o pueda desviar su decisión, ¿no? Por una influencia. No, no parto yo de ese. El que comete el delito tiene que responder. Si son delitos, obviamente, los delitos son de carácter personal, sí. Entonces, hay, Raúl, todavía estas sobreprotecciones, blindaje a los hechos de corrupción de la gestión de Lucho Arce.
0: ¿Qué caso presentó al fiscal general Roger Mariaca, señor Arce?
1: Por ejemplo, sobre este último hecho de corrupción, sobre Iván Lima, ¿de acuerdo? Porque yo quería que llegue a él, y bueno, hoy Iván Lima también está con acusación formal. Mira, ahorita en este momento no tengo el detalle, pero son tres casos que he presentado en Sucre. Incluso ahí yo no quería salir un día y a la fuerza tuvieron que sacarme hasta que él me reciba con una denuncia, porque es así como funciona. Si no presionas, pues se hacen a los locos. Son dos, tres casos que habíamos
0: De un
1: presentado.
0: consorcio, se habló de un consorcio donde formaba parte el ex ministro de Justicia, Iván Lima. Se refiere a ese caso que el Estado perdía juicios porque atendía el estudio jurídico de Iván Lima. ¿Va en esa dirección las denuncias que usted efectuó también en ese momento, señor Arce?
1: La denuncia que hicimos contra Iván Lima fue por el tema de haber revelado el nombre de un testigo. La ley 457 establecía todo el mecanismo, procedimiento de protección a los testigos protegidos. Iván Lima, en su condición de ministro, reveló la identidad, poniendo en riesgo la vida de él y de su familia. Eso dice la ley. Y él lo reveló. Y luego apareció muerto el testigo protegido por el caso de la doble vía Sucre y Amparaíso. Con pruebas contundentes, nunca investigaron. Entonces, sobre ese caso presentamos, recuerdo, a la denuncia en Sucre a Roger Mariaca, sobre el caso de Iván Lima, recuerdo.
0: En esta perspectiva, ¿el actual gobierno, señor Arce, tendrá los mecanismos suficientes para poder transparentar actos de corrupción en función de que se habla permanentemente de los 20 años del masismo, de la corrupción existente en nuestro país? ¿Considera usted que la justicia estará a la altura de sancionar, de transparentar todas estas denuncias que usted ha sido partícipe de hacerlas públicamente y también por el conducto regular?
1: Y lamentablemente yo veo una asamblea inerte, una asamblea ociosa, que lo único que hacen es esperar fin de mes, los primeros días de cada mes para cobrar su sueldo. Yo no veo tareas de fiscalización, de investigación, de control a las obras, ¿no? No hay absolutamente nada. Que es una gran diferencia, obviamente, con algunos diputados que hicimos. No nos estamos alabando, vanagloriando, no, no. Si no, yo veo eso. Segundo, lo que yo veo es que de igual forma ya Roger María, que me imagino está sometido a Rodrigo Paz, en algunos casos son muy buenos el Ministerio Público. Usted se acordará por los bloqueos. Emitieron como panfletos órdenes de aprehensión contra los dirigentes que se movilizaron, recuerda, y muchos de ellos hoy están presos. ¿Y qué por el tema de la gasolina basura? O sea, yo quisiera saber cuántos presos hay, ¿no? Ahí está, le han dado detención domiciliaria al exministro, que es un gran. O sea, ¿cómo influyó el Poder Ejecutivo con sus declaraciones? El propio ministro decía, o su vocero decía, que es un gran ciudadano, es un gran intelectual. imposible que haya cometido delito, probablemente algunos errores. Ya estaban emitiendo su criterio para que en función de eso la fiscalía tome decisiones, ¿verdad? Es así. ¿Cuántos presos por el caso gasolina basura? ¿Cuántos presos? Ahí está, le han dado detención domiciliaria al juez Ceballos, donde llegó las 32 maletas y no sabemos hasta ahora no tenemos conocimiento sobre la evidencia, qué había efectivamente en esas maletas. A la exdiputada Rojas de Creemos le han dado sobre ese caso detención domiciliaria y sobre otro caso que ella había tenido, sí, sigue con detención preventiva. Entonces, si usted ve, ya claramente se nota cómo la justicia está actuando ya de manera parcializada con los hechos que tiene que ver con el gobierno, pero con los que no, duro, implacable, ¿verdad? Entonces ahí se ve que Rodrigo Paz no tiene ética y moral para mí para hablar de justicia, de corrupción. Está protegiendo los hechos de corrupción de su gobierno. Eso hizo Lucho Arce, recordemos. Y por eso Lucho Arce terminó mal. ¿Por qué? Porque cuando yo denunciaba con pruebas contundentes, los protegía. Entonces, al ver que no se investigaba, no se metía preso a los corruptos, los demás pues empezaron a robar con mayor libertad. Libertinaje para robar. ¿Y cómo ha terminado Lucho Arce? Como uno de los gobiernos más corruptos que ha tenido la historia del país. Y Rodrigo Paz está en ese camino, porque está cuidando, ¿no? Es un presidente vanidoso que está cuidando que no le silben, que no le abucheen, ¿no? Que los niños en los actos cívicos se han burlado, se han mofado de su calidad de presidente. Lo llaman corrupto, traidor, le cantan. En muchos actos cívicos en provincias eso se ha visto. Entonces, lamentablemente, estoy convencido, Rodrigo Paz está siguiendo el mismo camino que Lucho Arce y va a terminar igual o peor de mal como Lucho Arce. ¿Por qué? Porque está protegiendo los hechos de corrupción de su gobierno.
0: En esta ambigüedad de la justicia, señor Héctor Arce, ¿por qué considera usted que no se cumple la orden de aprehensión del expresidente Evo Morales?
1: Bueno, eso entiendo que esa orden de aprehensión está vigente, es un tema del Ministerio Público, la policía, ellos son los indicados para explicar.
0: ¿Considera usted que hay imposibilidad, es decir, hay un grupo de seguridad muy grande que protege al expresidente? Hablan cuando se dice vamos a ejecutar la orden de aprehensión, se habla de que no queremos más muertos. ¿Considera usted que hay un despliegue muy grande en el trópico de Cochabamba o más bien se genera alguna acción política de por medio de no querer cumplir esta orden de aprehensión? ¿Qué lectura específicamente política efectúa usted, señor Héctor Arce?
1: Mire, lo cierto y real, yo he sido claro en muchas oportunidades, yo siempre voy a defender la gestión de 14 años que realizó el expresidente, el hermano Evo Morales. Siempre voy a defender, porque yo he visto, he sido testigo de la profunda transformación que vivió el país. Sobre el tema personal, obviamente uno es imposible saber qué realmente pasó, pero por lo que se ve, un abogado junior que sale de derecho sabe que un caso no puede ser investigado, ¿no? Dos, tres, cuatro veces, ¿no? Jeanine Áñez investigó este caso, Lucho Arce intentó matarlo a Evo Morales, buscó meterlo preso. Sabemos que estos hechos no hay víctima y siguen montando, fabricando pruebas y demás. Entonces, hay un cariño especial al hermano Evo del país, de los sectores populares, de los sectores humildes. Yo estaba la semana pasada por allá y vi, hermanos, que no solo es el trópico de Cochabamba, hay gente que está días de otros departamentos para resguardar la vida del presidente Evo. ¿Por qué? Porque no le creen en este presidente ni en el anterior presidente, porque armaron, montaron casos. No creen en la justicia porque es imparcial. Este caso ya debía haberse cerrado. Eso dice la ley. Eso dice el Código Penal, Código de Procedimiento Penal. Pero bueno, ellos tendrán que, tienen la información y tendrán que asumir también, por supuesto, la responsabilidad de cualquier hecho violento que se pueda generar.
0: Señor Héctor Arce, como siempre, agradecidos por su tiempo, por este espacio. Estaremos en comunicación en cualquier momento. Le agradecemos que tenga una excelente semana. Buen día.
1: Muchas gracias, muy buenos días.
0: Buenos días.
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9: Un niño prodigio que a los 2 años ya tocaba el piano al oído y que luego fue creciendo en talento. Ocupa nuestra atención. En 2009 recibió el premio Grammy a la excelencia musical. El 85, 1985, obtuvo el premio Konex de Platino como mejor instrumentista de rock de Argentina en la década de 1975 a 1984. Ganó 3 veces el premio Gardel de Oro, 2002, 2003 y 2018, el más importante de su país en lo musical. En 2010 fue declarado ciudadano ilustre de la Ciudad Autónoma de Buenos Aires por la legislatura porteña. Y en 2013 recibió el título de doctor honoris causa de la Universidad Nacional de General San Martín. Charly García nos regala No me dejan salir.

0: conocido por su nombre artístico Charlie García y también por el menos usado Cassandra Lange, él es un cantautor, vocalista, multiinstrumentista y productor discográfico descollante en el mundo de habla hispana. Es considerado una de las figuras más importantes e influyentes en la historia de la música popular argentina y latinoamericana. Charly García nos regalaba su canción No me dejan salir.
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2: Diez de la mañana, 49 minutos. 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

0: Sobre los hechos de narcotráfico, se han conocido varios videos, trabajos de periodistas tanto en Brasil como en Bolivia. Dentro de esas entrevistas que se lograron a habitantes en San Ignacio, en lugares fronterizos de Bolivia y Brasil, se ha ratificado de que hace muchos años no existe control policial en estos lugares. Decían hace más de 10 años, hace mucho tiempo se ha solicitado a las autoridades, pero nunca se tuvo presencia policial desde hace mucho tiempo. Estos operativos, decían los pobladores, con mucho temor, ocultando su identidad para medios brasileños, para medios bolivianos, decían, había puestos policiales, fueron echados los policías, en algunos momentos quemaron incluso estos puestos policiales, esta infraestructura, y nunca más tuvimos la presencia de la policía. Después de mucho tiempo estamos viendo efectivos del orden. Al mismo tiempo, el ministro de Gobierno anuncia que el día jueves se va a tener la puesta en marcha de un plan operativo entre Brasil y Bolivia de lucha contra el narcotráfico. Este acto central tendrá como participantes importantes las fuerzas policiales, representaciones del gobierno de Bolivia y del gobierno de Brasil. Va a ser una lucha muy importante contra el narcotráfico, anunciaba así el ministro de Gobierno Marco Antonio Oviedo. Pero la policía sigue desplegando operativos en varios sectores del departamento de Santa Cruz.
1: Bueno, pero seguimos hablando sobre este tema de narcotráfico, ¿no? Este importante acto que se va a realizar el día jueves, esta coordinación entre ambos países justamente para que se pueda fortalecer lo que es la seguridad en fronteras y evitar este tipo de situaciones. Pero no solamente en fronteras, sino también trabajos operativos que se vienen realizando a lo largo de todo el territorio nacional, ¿no? Y en diferentes puntos estratégicos que hasta el momento ha tenido resultados positivos, según lo han dado a conocer las autoridades de gobierno. Es en ese entendido que la Fuerza Especial de Lucha contra

0: 520 paquetes de marihuana. Así está escrito en el informe por parte de la Fuerza Especial de Lucha contra el Narcotráfico. Como resultado del operativo, se logró aprehender a 3 personas de sexo masculino, quienes fueron puestas a disposición del Ministerio Público por el delito de tráfico de sustancias controladas, según se informó. Y estos son los resultados de estos diferentes operativos que se vienen realizando a lo largo de todo el territorio nacional, justamente para evitar este tipo de situación, también afectando de gran manera la economía al narcotráfico. También por parte de autoridades de gobierno se dio a conocer que estos operativos van a continuar no solamente en los puntos fronterizos, sino también en zonas estratégicas para evitar el ingreso no solamente de narcotráfico, de mercadería, sino de otros también.
1: Diez de la mañana, 54 minutos. El alcalde de Cochabamba, Manfred Reyes Villa, ha sido consultado por los medios de comunicación en esta jornada sobre Evo Morales. Reaparece, circula por el trópico de Cochabamba, quiere volver a ser candidato. También se ha referido a los aspectos de los hidrantes que tiene Cochabamba en referencia a lo que ocurrió en Santa Cruz durante el feriado con el incendio de la feria de Barrio Lindo, que ha mostrado muchas falencias en varios aspectos. Hay pérdidas millonarias. Escuchemos al alcalde de Cochabamba en este breve contacto con los medios de comunicación.
2: Bueno, mire, más allá de cualquier tipo de referéndum, hay una constitución política del Estado que está vigente. Entonces, es igual que yo ya no puedo volver a ser alcalde, es la última gestión, sin referéndum, sin nada. Tenemos que empezar a cumplir la ley. El señor Evo Morales ya no puede ser nunca más presidente de Bolivia, eso está claro. Ahora, que él quiera hacer es diferente. Pero todos tenemos que empezar a cumplir con la ley. Aquí no es, le meto nomás y después le pido a mis abogados que arregle. Él nunca más puede ser candidato a la presidencia. Entonces yo creo que hay mucha gente que viene ya por detrás que pueden tener las condiciones y la capacidad de poder lograr manejar el país, toda vez de que ya no es como era en la época de Evo Morales, cuando habían, imagínense, más de 6.600 millones de dólares que ingresaban al país por concepto del gas. Eso se ha terminado gracias al trabajo que él no ha hecho, cuando debía haber hecho exploración, cuando deberíamos haber tenido cantidad de gas, podíamos seguir exportando. Lamentablemente no ha hecho inversiones que puedan multiplicar la economía del país, ha sido uno de los peores gobiernos. Lo único que han hecho es dilapidar más de 60 mil millones de dólares, y esa es una pena. Por eso estamos en la crisis que estamos en el país.
3: ¿Es una desesperación de querer retornar al poder?
2: Es una desesperación para retornar al poder y vengarse de mucha gente que él quiere vengarse, porque él es odiador. Es un tipo que odia a la gente. Él, como expresidente, debía más bien estar tratando de buscar que le vaya bien a Bolivia y no tratando de inducir a la confrontación como lo ha hecho en estos 52 días que ha bloqueado el país.
4: Alcalde, ha habido un incendio en la feria Barrio Lindo en Santa Cruz, en Cochabamba. ¿Qué se está haciendo para evitar esto? ¿Qué incendio en una caseta?
2: Nosotros tenemos más de 52 hidrantes, a diferencia de lo que ha ocurrido en Santa Cruz. Tenemos la cantidad de hidrantes necesarios para, ojalá que nunca ocurra eso en Cochabamba, pero ya hemos tomado las previsiones. Acuérdese que esta no es la primera vez que hay un incendio en el mercado de Santa Cruz. Segunda vez que se ve esta situación en Santa Cruz. Entonces nosotros hemos tomado las previsiones y hemos colocado los hidrantes respectivos. Inclusive estamos viendo algunos otros mecanismos que permitan evitar una situación de desastre, de catástrofe como la que se ha dado en Santa Cruz.
4: El tema cabecera también es importante en los mercados.
2: Es importante porque es un tema de cortocircuito, o también puede ser producto de un tema de una garrafa, o sea, tantas cosas que pueden ocasionar un incendio que habría que evitar.
3: Respecto al proyecto del bus eléctrico, ¿hay algún avance para la implementación en el municipio?
2: Bueno, en realidad estamos trabajando en eso con compañías para que puedan tener buses eléctricos para cambiar el material de trabajo de nuestros buses, ¿no es cierto? Que ya los que tienen bastante tiempo. Estamos convocando una alianza pública-privada también con

0: Cochabamba para lanzar las electrolineras. Van a haber electrolineras porque hay gente que vive en edificios y no siempre tiene la facilidad de hacer una conexión individual. Entonces vamos a colocar electrolineras en Cochabamba Máxime, y hoy la mayor cantidad de vehículos que están apareciendo son eléctricos por la situación de los carburantes, la falta de carburantes. Entonces estamos trabajando en eso.
1: Se decía que la alcaldía podía adquirir también esos vehículos para uso oficial. ¿Eso con qué recursos sería? ¿Crédito?
0: Sí, también puede ser que tengamos nosotros vehículos y podamos cambiar todo el sistema, como es en la China, volquetas, carros pesados, todos ya son eléctricos. Entonces también podemos hacer, aunque también esto puede ser una situación crítica, la falta de aquí a muy poco tiempo de electricidad, si no tomamos realmente los recaudos necesarios. Ya las termoeléctricas funcionan a través con gas, entonces ya está terminando el gas, entonces simplemente quedan las hidroeléctricas, que habría que tomar en cuenta, sobre todo proyectos como Ibirizu o proyectos como Misicuni, que pueda funcionar las tres turbinas, funciona una sola, entonces tenemos que ir ya pensando en el tema energético hacia adelante.
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1: Este es un grupo de pop y new wave formado en 1982 en Madrid, España. Uno de sus máximos hits titula ¿A quién le importa? La letra de la canción se refiere a la libertad y a la independencia individual al margen de los prejuicios del prójimo. Aunque no los alude, el colectivo LGBT lo acogió como himno, convirtiéndose en una canción emblemática en los años 80. De acuerdo a varias fuentes, A quién le importa es el sencillo más exitoso de toda la carrera de Alaska y Dinarama. En 2010, la revista Rolling Stone la clasificó en el número 52 en la lista de las 200 mejores canciones del pop rock español. Alaska y Dinarama, ¿A quién le importa?

0: Alaska y Dinarama, de España. ¿A quién le importa?
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2: Gracias por continuar en nuestra sintonía. 11 de la mañana con 9 minutos en todo el territorio nacional. Importante que lo tome en cuenta el dato de la hora. Importante que también tome en cuenta que sí, está haciendo un poquito de frío hoy en la sede de gobierno, pero lo que también es importante que pueda tomar en cuenta es el cierre de vías, por ejemplo, por mantenimiento preventivo que se está realizando en la Cantutani. Esto será hasta el miércoles 12 de agosto y es debido a trabajos de mantenimiento preventivo, reparación de plataforma y también mejorar la seguridad vial que lleva a cabo la Secretaría Municipal Ciudadana Planificada y Habitable, que justamente se procede con este cierre de vías que es de manera temporal del carril de bajada de la avenida Cantutani, para que lo puedan tomar en cuenta hasta el miércoles 12 de agosto. Entonces sí, va a haber un poco de congestión vehicular para que pueda salir tal vez con un poquito más de tiempo, ¿no? Para cumplir las diferentes actividades que usted tenga previstos, el tema de colegio también, ¿no? Trabajo, bueno, entre otros aspectos.

0: Recientemente el alcalde de La Paz, César Dobailer, anunció una campaña para sensibilizar a la población, esto con el fin de hacer un uso adecuado y racional del recurso agua. Además, ha pedido un informe a EPSA sobre el estado de las reservas frente a la demanda y su calidad. Bueno, esta preocupación del alcalde tuvo respuesta, ¿no? La empresa pública social de agua y saneamiento, EPSA, afirmó que los niveles de agua en las diferentes represas son óptimos y garantizan el suministro de líquido elemento a la población. De acuerdo con los datos oficiales, las 10 represas que abastecen de agua a La Paz y El Alto cuentan al 9 de agosto de 2026 con un promedio total del 72,7% de reservas. La represa Alpaquita está al 100% de su nivel, en tanto que el resto se encontraría entre el 42,62% y el 92,30%. Nuestras represas se mantienen en nivel óptimos para garantizar el suministro de agua potable a la población, aseguró EPSA en una publicación que hizo conocer en su cuenta de Facebook. En medio de la alerta lanzada precisamente por el alcalde Dobailer acerca de la disminución de las reservas del recurso, se pudo verificar que los niveles de agua han bajado. Los comunarios de la zona nos han dicho que hay problemas, ha bajado demasiado, informó luego de visitar Jampaturi, donde se encuentra una de las infraestructuras que acopia y abastece agua. Y bueno, a raíz de esta información, obviamente, el alcalde ha pedido precisamente un informe a EPSA que, bueno, hacía conocer a través de aquello que EPSA se está garantizando el abastecimiento de líquido elemento a la población tras esta alerta lanzada. Pero no está de más, amigos, Lorena, el cuidado que tenemos que tener con el agua, ¿no? Reciclar el agua es importante, no malgastarla. Todos hacemos un esfuerzo, posiblemente sea lindo sumar a más personas que por ahí, ¿no?, sin querer, queriendo, hace un mal uso. Es importante cuidar este líquido elemento, es importante que la gente tome conciencia de lo fundamental que es el agua, ¿no? Si bien los números todavía son favorables en cuanto al porcentaje de las represas, esto puede cambiar de un momento al otro. Recordemos que estamos sufriendo este cambio climático que hace que se evapore, ¿no?, el líquido elemento, y que esto obviamente afecte a las ciudades, ciudades que están, que les llega precisamente el agua. Bueno, es importante tomar entonces muy en cuenta el cuidado del líquido elemento en casa, no malgastar, hacer lo posible por reciclar agua, ¿no? Uno lava la ropita y esa agua que sobra, puede reutilizarla, ¿no? Utilizarla para el baño, utilizar para el riego, para las plantitas, en fin, hay formas precisamente para esto, ¿no? El agua de la lluvia. Hoy día, ¿sintió algunas gotitas?
1: Sí, sí. ¿No? Sí, ya está previsto lluvias, nevadas también.
0: Por ahí aprovechar, uh-huh, ¿no? Abastecerse de líquido elemento para un uso, obviamente no es agua potable, pero para un uso que pueda ayudar en otras áreas. Claro. Es importante cuidar este líquido elemento. Por suerte, EPSA nos da una tranquilidad. Pero bueno, ahí está el tema de cuidado del agua para toda la población.

bueno, vamos a hablar temas importantes, temas de salud, ¿no? Para poder estar prevenidos, no solamente los más pequeños, personas de la tercera edad, personas que trabajan también, ¿no? En salud, sino a la gente, a la población en general. ¿Recuerdas, no, Richie, que se había comentado hace unos meses atrás que estarían volviendo, ¿no? Y estarían aumentando lo que son los casos de sarampión en Bolivia. Es por ello que se recomienda justamente la vacunación a la gente en general y también a personas que tengan que trasladarse, que tengan que viajar hasta diferentes países, y esto por el incremento de los casos de esta enfermedad. Se está buscando justamente que se pueda prevenir la reintroducción y programación del virus en el territorio nacional. De acuerdo con el programa ampliado de inmunización, hasta la primera quincena del mes de mayo se registraron 19.259 casos de sarampión en la región de las Américas, siendo México, Guatemala, Estados Unidos y Canadá los países con mayor número de contagios. Por ejemplo, en el caso de Perú, el Ministerio de Salud declaró emergencia sanitaria por 90 días en 12 departamentos y la provincia constitucional de Callao, también debido al avance justamente de esta enfermedad. En el país se confirmaron 668 casos de sarampión, pero estoy hablando desde el mes de abril de la pasada gestión del 2025. De los cuales el 79% corresponden a personas entre menores de un año y jóvenes hasta los 19 años de edad. El departamento de Santa Cruz registra el mayor número de casos, seguido de La Paz y Cochabamba. En las últimas semanas, el departamento de Beni también se declaró en alerta, justamente por la aparición de estos brotes. Esta es información del mes de junio, ¿no? Que según lo que se daba a conocer. Sin embargo, también en el transcurso de estas últimas horas se informó que estarían aumentando, sí, también los casos de sarampión, no solamente en el territorio, sino también en la ciudad de La Paz. Esto que les mencionaba corresponde al mes de junio. En el mes de agosto, el Ministerio de Salud y Deportes y el Servicio Departamental de Salud y la Municipalidad de La Paz y El Alto confirmaron el segundo caso de sarampión en el departamento. Por lo tanto, se mostró, ¿no?, cuál es la preocupación, pero sobre todo se instó a la población a que se pueda prevenir la enfermedad mediante los programas de vacunación. El secretario municipal de Salud de la Alcaldía de La Paz, Ramiro Narváez, explicó que se trata de una estudiante de 19 años que llegó de Juliaca, desde Perú, luego de su vacación, el 2 de agosto, y presenta fiebre, erupción, entre otros. La paciente además fue atendida en la asistencia pública y luego se la derivó hasta el Hospital Cotauma. Ya está en condiciones de ser dada de alta, su evolución es favorable, según lo que indicaba el médico, y además que se vienen realizando los controles correspondientes para evitar, ¿no?, la propagación de esta enfermedad. Además, el responsable del programa ampliado de inmunización llamó a toda la población a que pueda vacunarse, ya que los dos casos registrados corresponden a personas que no estarían vacunadas. Es por ello que justamente se llama a toda la población a que pueda prevenir y evitar este tipo de situación, justamente colocándose la vacuna en los centros de salud más cercanos también de su domicilio. La vacuna contra el sarampión están disponibles en todos los centros y además, un dato muy importante también para que lo pueda tomar en cuenta, es completamente gratuita. Simplemente debe ir con su carnet de identidad y debe decir que quiere colocarse la vacuna del sarampión justamente para estar prevenidos. El 29 de julio, en una conferencia de prensa, estas mismas entidades, las que ya fueron mencionadas en salud, informaron sobre el primer caso importado de sarampión. Por lo tanto, se activaron todos los protocolos de respuesta de manera inmediata, pero además se insta una vez más a la población a que pueda tomar conciencia, a evitar esta enfermedad y sobre todo a que puedan vacunarse. Además, a tomar en cuenta, ¿no?, también los síntomas, erupción, tal vez un poco de fiebre, es mejor no automedicarse y acudir rápidamente al médico. Un paciente también de 21 años de edad, universitario, se contagió con esta enfermedad durante un viaje también a Perú, que tampoco contaba con el esquema completo de la vacuna.
recuerdas, ¿no?, que se había mencionado, ¿no?, que ya estaba disponible, incluso que se estaría realizando lo que es la vacunación en los establecimientos educativos para los menores de edad, ¿no?, que también es muy importante que cuenten con el esquema completo de vacuna y que ya estén inmunizados para evitar mayor contagio.

0: ¿Cambiamos?
1: A ver.
0: Cambiamos.
1: ¿Qué tiene por ahí? Todo. ¿Me va a hablar de Cochabamba o no?
0: ¿De la festividad?
1: La festividad. No,
0: podemos hablar antes de lo podemos hablar antes de Cochabamba, si
1: quieres. Claro, claro, ¿sí? Claro. Es que sabe que 30 advocaciones marianas del interior y exterior del país han llegado ya el sábado, ¿no?, hasta el templo en el municipio de Quillacollo, del departamento de Cochabamba. Esto en honor a la festividad de la Virgen de Urcupiña. Bueno, se va formando esto y es muy lindo, ¿no? Porque a los devotos, los que van cada año y tienen esta cita imperdible, ya están llegando, ya están con estas actividades. Hay gente que llega de diferentes partes del planeta y eso es realmente muestra de fe, pero increíble, dice, ¿no? Gente dice que está muy contenta porque ha llegado y, bueno, es nuestra verdadera muestra de fe, señalaba el alcalde de Quillacollo, Luis Santa Cruz, a los medios presentes en el evento. Destacó que la Virgen de Urcupiña es la madre de la unidad e integración nacional y también internacional. Fueron cientos de feligreses y creyentes, acompañados de autoridades municipales, quienes con el corazón lleno de fe, amor y devoción, han participado de la procesión de las advocaciones marianas, a quienes recibieron con pañuelos blancos en mano. Luego fueron parte de la misa celebrada al exterior de la puerta principal del templo de San Ildefonso. Bueno, entre tanto, los fieles devotos de la Virgen de Urcupiña ya empiezan a llegar hasta su altar para darle obviamente las gracias por los favores recibidos o para hacerle conocer sus peticiones. Se prevé que el 15 de agosto, en la misa central, esté presente el presidente del país, Rodrigo Paz, según se ha confirmado desde la alcaldía de Quillacollo.
0: Estas actividades, ¿no? Porque no solamente se tiene todo lo que es la tradición, lo que es la cultura, nuestra identidad, ¿no? Que además se va mostrando no solamente a lo largo y extenso que tiene todo el territorio nacional, sino también a extranjeros, ¿no? Que llegan para poder formar parte de estas importantes festividades y conocer un poco más acerca de toda la historia que tiene atrás, ¿no? ¿Cuáles son las danzas? ¿Cómo es que nacieron las danzas? ¿En qué época? ¿Quiénes las bailaban? Cómo es que se bailaba, los trajes incluso, ¿no? Porque claro, van cambiando, ¿no? Con el tiempo un poco, o sea, no es que pierde
1: la esencia.
0: Exactamente, ¿no? Sino que, por ejemplo, los trajes de los achachis, morenada, en la época antigua, antes, cuando empezaron, eran pesados. Ahora no son tan pesados, a eso me voy, ¿no? Claro. Cómo va cambiando, pero claro, cómo se tiene, ¿no? Cómo se mantiene toda esta identidad que es nuestra, ¿no? Que es 100% boliviana en cada una de estas danzas, además que tiene tanto colorido y alegría.
1: Bueno, y esta festividad destaca, ¿no? Por fusionar de forma única la fe católica, por un lado, con los ritos prehispánicos andinos a la Pachamama. Ahí tenemos el préstamo de piedras.
0: Ay,
1: no sé
0: sí.
1: Si lo hizo alguna vez.
0: No.
1: Bueno, en la romería al Calvario, esto el 16 de agosto, los devotos extraen piedras del Cerro de Cota usando combos. El tamaño de la piedra, dicen, simboliza la magnitud de los bienes materiales solicitados a la Virgen bajo la promesa de regresar, ¿no?
0: Hay que ir.
1: Por otro lado está el Aini y la Chaya. Los peregrinos deben volver durante 3 años consecutivos para poder devolver este favor recibido. Las piedras son bendecidas, ahumadas, con coa y challadas con alcohol por sabios andinos. Es parte precisamente del sincretismo cultural y tradición que tiene esta festividad de Urcupiña.
0: ¿Tú lo hiciste?
1: Fui un año, pero era muy jovencito y ya no volví.
0: ¿No tenías piedras?
1: Me traje.
0: ¿Sí?
1: Sí, sí.
0: ¿Las devolviste?
1: No, por eso estoy como estoy.
0: Entonces ahí está un ejemplo.
1: Tengo que volver.
0: A devolverlas.
1: No, es parte de la tradición y hay que hacerlo, ¿no? En cuanto al préstamo de piedras. Sí, tengo todavía, ¿no? El sentimiento.
0: ¿Las tienes ahí guardadas?
1: Tengo que ir. Está por ahí. Tengo que ir. Y bueno, mire qué buen día hoy. Cae sábado 15. ¿Ah? Entonces,
0: no hay excusa.
1: De repente una buena escapadita por ahí el viernes en la noche para estar el sábado. Y bueno, formar parte, ¿no?, de esta fiesta patronal, de esta fiesta que convoca a mucha gente, a muchos creyentes, mucha gente que llega del exterior, también del interior, y bueno, visitar a la Virgencita Milagros.
0: y además que se aprovecha, ¿no? No solamente de lo que es la danza, la cultura, sino también la gastronomía, ¿no? Porque Cochabamba es la capital gastronómica donde tienes todos los
1: delicioso.
0: Platos, sí, para
1: y
0: probar.
1: Abundante.
0: Exacto,
1: como
0: abundante.
1: Nos gusta.
0: Exacto, como nos gusta. Y tienes todo, ¿no? Platos típicos, solamente de Cochabamba, platos nacionales, vas a encontrar postres también. Realmente tienes todo. En Cochabamba encuentras todo, tienes al paso. Y claro, es una gran fiesta, ¿no? La que se vive muy organizada. Incluso la Defensoría, ¿no? Que también participa con la distribución de manillas para los menores de edad para
1: muy
0: evitar
1: bien,
0: lo que es el extravío,
1: bien.
0: La concientización también a los padres, evitar ir con mascotas. Es realmente muy bonito que se viene preparando durante muchos meses, pero quienes trabajan arduamente ahí también son los bordadores, ¿no?
1: Claro,
0: porque
1: claro.
0: los bordadores incluso tienen, ¿no?, lo que es la tradición, que se trabaja ya desde generación en generación de familias y es todo a mano para mostrar los trajes, ¿no? Pero sobre todo la habilidad que tienen, ¿no?, para hacer cada uno de los trajes, que no es nada fácil
1: No
0: tampoco.
1: Son nada fácil, además la cantidad de gente va creciendo año a año, entonces el trabajo se duplica. Y es una fecha muy esperada también por este lado, ¿no?
0: Sí.
1: Porque mueve también economía, mueve, como les decíamos, ¿no?, que gente visite por estos días Cochabamba en celebración de la Virgen de Cupiña y, bueno, esté presente en algunos casos con la promesa de bailar esa linda entrada que se tiene y que obviamente es en honor a la Virgen de Urcupiña.

0: aprovechen, ¿no? A todos los que pueden ir a Cochabamba, aprovechen en pasar un momento diferente y, por supuesto, siempre con nuestra cultura y nuestra identidad. Cambiamos, damos vuelta a la página. Recuerdan, ¿no?, que todo este tiempo se ha estado hablando bastante sobre diferentes investigaciones dentro de lo que es YPFB, YPFB Corporación, el tema de la gasolina, entre otros, ¿no? Bueno, se conoció hace unos instantes que la exdirectora jurídica de YPFB Corporación, Daniela, fue aprehendida y trasladada durante esta jornada de lunes hasta dependencias de la Dirección de Lucha contra la Corrupción en Santa Cruz. De acuerdo con la información preliminar, se prevé que en el transcurso de la mañana la exfuncionaria sería trasladada hasta la ciudad de La Paz. Esta persona es investigada dentro del proceso que está relacionado con la gasolina desestabilizada, un escándalo de corrupción que se habría dado en yacimientos petrolíferos fiscales bolivianos. En este caso también se investiga a otras ex autoridades, como por ejemplo Mauricio Medina Celi, que estuvo también al frente del Ministerio de Hidrocarburos, y otras autoridades que también se presume que podrían llegar a estar implicadas dentro del caso que ha sido denominado como gasolina desestabilizada. Sin embargo, es información todavía en desarrollo. Más adelante tendremos mayores detalles acerca de lo sucedido con la exdirectora jurídica de YPFB Corporación.
1: Nos vamos a la pausa, siempre invitándolos a que sigan con nosotros. 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Bueno, usted puede, si es que se perdió, obviamente, nuevamente estar al tanto en cuanto a la información, en cuanto a los temas que se tocan acá en De Primera Mano. Lo invito, es una linda experiencia. 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Tiene la noticia del momento, la noticia que nos acompaña día a día, De Primera Mano, como tiene que ser. 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Pausa, ya volvemos.
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1: Money for Nothing. Dinero por nada es una canción interpretada por la banda británica de rock Dire Straits, extraída de su quinto álbum en estudio, Brothers in Arms, compuesta por Mark Knopfler en colaboración con Sting. Su letra fue considerada polémica desde su lanzamiento, ya que se basa en un hombre de clase trabajadora que se encuentra haciendo videos. El innovador video de la canción fue realizado utilizando la técnica llamada rotoscopía, mostrando escenas de los integrantes del grupo con efectos especiales junto a otras en las que se crearon dos personajes animados. Además, fue el primero que se transmitió en MTV Europa cuando la cadena se inició el 1 de agosto de 1987. Presentamos una versión especial, Money for Nothing de Dire Straits.

0: el sencillo de mayor éxito de Dire Straits en los Estados Unidos, que llegó a la cima de la lista Billboard Hot 100 y se mantuvo ahí durante 3 semanas. Money for Nothing. También ganó el premio Grammy a la mejor actuación de rock de dúo o grupo con vocalista en 1986 y 2 MTV Video Music Awards en la categoría Video del Año y Mejor Video de un Grupo.
1: 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Quédate en sintonía. Continuamos con De Primera Mano.

0: Regresamos.
1: Volvimos.
0: Bueno, esa canción que estaba en nuestro segmento de música, en una versión muy especial, modernizada, más electrónica, realmente ha tenido una historia muy grande. Money for Nothing fue uno de los temas claves en la ya antigua MTV, la desaparecida MTV, uno de los primeros vídeos en 3D animados, ¿no? Al margen de la canción, que es bastante buena. Y bueno, qué lindo recuerdo, ¿no? Tenemos ese matiz musical por un lado, el tema de las noticias por el otro, el tema de las recomendaciones también por el otro. Bueno, y así nos vamos nutriendo todos los días, de lunes a viernes, en este espacio, que tenemos el agrado y el gusto de que usted nos siga. Algunos nos siguen por internet, en el mundo. ¿Usted sabe que en China es donde más nos escuchan?
1: ¿En
0: por
1: China?
0: ¿Por internet?
1: Ah, ¿sí?
0: Sí.
1: Oh,
0: increíble, ¿no?
1: Sí, no sabía. Saludos entonces a todos los que nos escuchan.
0: ¿Cómo se saluda en chino? La pesqué. Vamos a averiguar. Bueno, acá también en Bolivia, en los diferentes departamentos, Santa Cruz, Cochabamba, Potosí, donde tenemos muy buena llegada. Claro, llegamos a todo el país, incluso hasta Pando. Pero bueno, sorprendente ese dato, ¿no? Es lo bueno de la tecnología, que nos permite llegar a cualquier parte del planeta y fuera de él también.
1: Claro, lo que antes era un poco caótico, ¿no? Y te dificultaba mucho
0: era
1: poder
0: complicado.
1: Comunicarte con tus seres queridos, tal vez que los tienes lejos.
0: No, y ahora usted ahora, tiene el WhatsApp,
1: sí.
0: Que agarra tan un mensajito y le claro, la
1: o
0: diferencia
1: una
0: horaria de repente, ¿no? Controlar eso. Pero después, ¿no? Qué facilidad y no tiene límite de tiempo.
1: No, y la. Están las videollamadas, ¿no? Claro,
0: ¿no?
1: Tenías que ir a una cabina,
0: claro,
1: ¿no?
0: Sí,
1: y hablar.
0: Sí,
1: en cambio ahora, el celular, videollamada, puedes ver, sí, lo que hace los avances tecnológicos,
0: claro,
1: ¿no?
0: Claro, y puedo ingresar a cualquier lado, puedo mostrar, no sé, muchas cosas, ¿no?
1: Sí.
0: Del familiar que esté lejos. Es lo lindo. Y bueno, en la comunicación, este tema que nos permite ampliar fronteras y llegar a más partes. Antes usted escuchaba una entrevista, llegó a la mitad y le interesó el tema, pero se perdió la otra parte, ya no podía escucharla más.
1: Claro, no había.
0: Porque no habían reprises.
1: Claro, sí.
0: Y bueno, tampoco había en las redes sociales. Ahora sí tiene esa posibilidad, ¿no? De ampliar eso. Lo perdió, le interesó o por algún motivo no pudo escuchar la radio. Bueno, tiene las redes, ingresa. La Paz Media 96.7 y tiene todas las entrevistas.
1: Exactamente.
0: Hoy día usted habló de un tema muy importante.
1: Del paquete
0: económico.
1: De leyes, ¿no?
0: Ese paquete de leyes y específicamente el económico, ¿no?
1: Exacto. Además el papel fundamental también que juega la gestora, pero sobre todo nos decía, ¿no? El financista, la importancia y el impacto social, ¿no? Además que se va a tener cuál es la importancia de que se pueda captar inversionistas no solamente nacionales, sino también inversionistas extranjeros y cómo se puede lograr esto, ¿no? Justamente para lo que es el desarrollo del país, la economía, entre otros, tomando en cuenta, ¿no? Sobre todo que estamos atravesando una época un tanto
0: complicada. Compleja en el
1: sí.
0: Tema económico. Y bueno, otro tema delicado es lo que sucedió esta mañana en Colombia. Un terremoto de magnitud 7,4. Se van conociendo los datos, lamentables, por cierto. El último reporte que tenemos, al menos 21 personas habrían muerto precisamente en este terremoto. Solo en la ciudad colombiana de Pereira, capital del departamento de Caldas, el alcalde Mauricio Salazar reportó un total de 18 fallecidos cerca del mediodía de esta jornada. En un reporte de Caracol desde Cali se da cuenta que hay personas atrapadas en un edificio de al menos 4 pisos que se ha derrumbado. En la transmisión, una persona que logró escapar del derrumbe contó que una conocida estaba corriendo detrás de ella y no logró salir a tiempo lastimosamente. Hay personal de emergencia trabajando en la zona. Se solicitó a los presentes que guarden silencio para poder escuchar, ¿no?, si hay personas que están solicitando ayuda. Por su lado, el alcalde de Manizales, Jorge Eduardo Rojas, informó que el sismo deja un balance parcial de 2 personas fallecidas en ese lugar y 2 incendios en la capital del departamento de Caldas. Muchas edificaciones sufrieron el impacto. Tenemos más de 12 edificios que están parcial o totalmente destruidos. Tenemos más de 20 viviendas que están total o parcialmente destruidas también. Hay 2 personas que fallecieron por el hecho, en circunstancias cercanas a este hecho. Bueno, el reporte da cuenta que también hay fugas de gas y fugas eléctricas. La autoridad no ha descartado tsunami, Por su lado, los habitantes reportan réplicas. Qué triste, qué miedo, qué situación más compleja la que está viviendo con Colombia a raíz de este temblor, que ha afectado también a parte de Panamá, tengo entendido, donde hay miedo y obviamente pánico por esta situación, ¿no? Es lo último que se conoce, entonces hay al menos 21 personas muertas que han sido atrapadas en edificios que se han derrumbado.
1: Bueno, lamentable, ¿no?, lo que está sucediendo en Colombia. Sin embargo, sí, ya las autoridades, el personal ya se desplegó por estos diferentes lugares para poder colaborar a todas aquellas personas afectadas, ¿no?, justamente a consecuencia de este terremoto de magnitud. Regresamos con noticias hasta el país. Uno de los temas que también se lo habla siempre y se lo viene hablando desde hace mucho tiempo atrás es el tema del trameaje, ¿verdad? Es el tema del trameaje que en algún momento también llega a causar malestar a la gente que incluso tiene que trasladarse, ¿no?, en vehículos de transporte público. Pero en El Alto van a hacer un reordenamiento. Les comento que el alcalde del Alto y también la dirigencia de la Federación Andina de Choferes instalaron durante esta jornada de lunes, hoy 10 de agosto, una mesa de diálogo centrada justamente en el reordenamiento del transporte urbano y la aplicación de sanciones contra este tema. Contra el trameaje. La reunión está buscando que se pueda coordinar acciones operativas justamente para frenar el cobro arbitrario de pasajes, pero sobre todo mejorar la circulación vehicular en los puntos más conflictivos de la urbe alteña. Sabemos que en reiteradas oportunidades hubieron casos, denuncias, molestia, quejas, ¿no?, por parte de los usuarios que tienen que trasladarse a diferentes puntos, muchos de ellos utilizando 2, 3 vehículos de transporte público, pero denuncian lo que es el trameaje, que no se estarían cumpliendo las rutas, que no llega hasta la parada final, pero sobre todo también los cobros, ¿no? Y en algunos casos que serían cobros excesivos. Bueno, es en ese entendido que ahora, justamente con este encuentro, con esta reunión, se espera que ya se pueda empezar a aplicar, ¿no?, estas sanciones, pero sobre todo controles a los diferentes sindicatos de transporte público y evitar esta situación.
0: Es necesario este tema de reordenamiento, de control precisamente del transporte público, no solamente en la Ciudad del Alto, también en la Ciudad de La Paz, donde tenemos este tema del trameaje, lastimosamente. Es un problema que no se puede solucionar a pesar de los intentos, controles que han habido en diferentes momentos, pero no pasa un momentito esto y luego nuevamente estamos con el tema del trameaje. Choferes, malos choferes que no cumplen el trabajo que deberían cumplir, ¿no? Y bueno, en El Alto tomaron estas medidas, ¿no?, donde la primera infracción se emite y dice una boleta de amonestación directa al transportista. La reincidencia del trameaje, multas directas obligatorias entre 50 a 100 bolivianos. Hay medidas complementarias como el decomiso de letreros ilegales, discos de rutas falsificados y adhesión de stickers de infracción. El destino de estos fondos, los montos recaudados por esta falta, van a depositarse exclusivamente en la cuenta bancaria oficial del Gobierno Autónomo Municipal de El Alto. Así está trabajando la ciudad del Alto, la alcaldía del Alto en todo caso, ante la desesperación del pasajero, de la gente que tiene que hacer fila, que tiene que bajarse en diferentes paradas para tomar otra movilidad, claro, cuando debería ser directa. Claro, ese es el famoso trameaje, ¿no?
1: Pierdes ahora tiempo.
0: ¿Qué dicen los choferes? ¿Qué dicen los choferes? Recién se les ha aumentado el tema este de la tarifa, ¿verdad?
1: Y recuerdas que los mismos choferes ya había una condición, ¿no?, que se aumentaba el incremento de los pasajes para que puedan arreglar y poner en mejores condiciones los vehículos, ¿no?, y de esta manera poder prestar el servicio óptimo a todos los usuarios y a la población que así lo requiere. Bueno, más de la mitad de estos vehículos no cumplieron con lo mencionado, ¿no?, además de que muchas personas también se quejan del trato que se tiene, ¿no? Entonces, es un tema que ya data de hace mucho tiempo atrás y que hasta ahora no se le encuentra todavía una solución. pese a que incluso los encargados, ¿no?, de los diferentes sindicatos, los presidentes de los sindicatos, son los que también salen a controlar en determinadas oportunidades a los vehículos que estén cumpliendo, y si no se les quita, ¿no?, lo que es la luminaria, entre otros, y bueno, se aplican estas sanciones que son de manera interna también dentro del sindicato. Sin embargo, esperemos que ahora ya con esta reunión ya pueda ser un poco más serio, ¿no?, este tema.
0: Bueno, se está trabajando, que es lo principal, se está haciendo el esfuerzo una vez más para tratar de solucionar este inconveniente que aflige mucho a la ciudadanía, en este caso en la ciudad del Alto. Claro, están buscando un camino de solución para que esto no se dé como se está dando ya, descaradamente. Y bueno, claro, obviamente, lastimosamente a veces cometemos el error de poner todo en la misma bolsa. No son todos los maestritos.
1: Claro, son algunos.
0: Algunos que están haciendo quedar muy mal. Y creo que se van sumando, con el tiempo se han ido sumando. Y eso ya es peligroso, por lo que se está haciendo, por la falta que se está cometiendo. Y algo que obviamente tampoco es justo para el que trabaja como tendría que hacerlo.
1: Claro.
0: ¿No? Uno que es chofer y hace y cumple su ruta, se ve perjudicado también por estos trameajes o por los trameadores, ¿no? Ni qué decir de la población que anda enojadísima porque tiene que pagar más.
1: Claro.
0: En un momento donde la plata es donde más se necesita, ¿no? No es correcto, no es justo. Ojalá se llegue a algo y esto pueda servir de ejemplo para otras ciudades que están sufriendo por lo mismo, o están empezando por este asunto del trameaje, de este asunto del mal comportamiento de algunos choferes, de las movilidades en mal estado, el famoso quinto pasajero.
1: Ay, sí.
0: Qué terrible es eso, ¿no?
1: No debería existir el quinto pasajero.
0: ¿De quién es la culpa? ¿De quién es la culpa?
1: Y creo que un poquito de todo, de los choferes
0: y de, ¿no?,
1: de la persona de tránsito que, también por permitir.
0: También el tránsito que no controla este asunto. Pero
1: porque,
0: y el pasajero que para y ve que adelante está ocupado y se sube igual.
1: Claro, pero si le discutes al chofer o te bajas o
0: claro,
1: sigues, ¿no? Y porque
0: ahí de repente, yo en mi caso, en lo personal, no me subo. Pase, siga nomás, espero otro que esté...
1: Claro, porque el cinturón de seguridad es solamente para una persona.
0: Es para una persona.
1: Y por normativas de tránsito...
0: Adelante, ¿no?
1: Claro,
0: y
1: normativas de tránsito es solo un pasajero,
0: claro,
1: adelante.
0: Y está ese otro tema, ¿no? ¿Quién los controla? Porque si bien hay leyes, si bien hay sanciones...
1: Nadie dice nada.
0: Una situación de multa o algo para corregir esta situación. Pero es un tema complejo. Ojalá en algún momento se pueda tocar más a profundidad esto. Como le digo, a raíz de este ejemplo o de esta intención que tienen en la Ciudad del Alto de corregir este tema del trameaje, ojalá funcione y eso sirva para que tomemos el ejemplo todos,
1: claro,
0: ¿no? Y podamos solucionarlo de pasito en pasito. El trameaje,
1: sí,
0: el tema del quinto pasajero,
1: no,
0: el tema
1: todo
0: de
1: junto,
0: los vehículos. Lo veo complicado. Mira, ya son varios años que se habla de lo mismo y seguimos. Y de ahí se suma las tarifas de los radiotaxis, ¿no?
1: Ay,
0: de los
1: todo
0: taxis,
1: un tema, sí.
0: Que no sé en qué momento han subido, pero ahí está. Usted
1: y
0: tiene
1: te
0: que
1: cobran
0: pagar
1: lo que
0: 15,
1: quieren.
0: 12, 18, ¿no? Lo miran la cara y... Ah, no. Creo que este le fajo 20 de repente, ¿no? Ya bajar.
1: Y la distancia es la misma, pero un día te cobra más, otro día. Eso sí, también tendría que ser regulado y sería algo que debería empezar a hacer ya la alcaldía.
0: En un momento se entendió por el tema de las filas de la gasolina, ¿no? Se entendió ya. Hay gente que duerme 3 días, 5 días, y de repente sí. Un poquito, claro, la economía afecta, pero también para entender
1: afecta
0: al prójimo. Afecta a todos. Ya, pagaremos un poco más. Pero claro, ese poco más nunca volvió a bajar cuando la cosa empezó a normalizarse.
1: Claro, te lo mantienen.
0: Y todos suben, ¿no?
1: Sí.
0: ¿Y quién tiene que pagar? Es el pasajero. Claro, pero también por otro lado creo que también les afecta. No sé si es un buen negocio subir las tarifas y reducir la cantidad de gente que usa este servicio. Porque de hecho, ya yo, olvídese, no me alcanza.
1: Para un taxi no.
0: Tiene que ser una urgencia, una emergencia, pero así debido a muerte para que pueda obviamente tener este gasto extra.
1: Claro.
0: Porque ya tener la facilidad de antes, que tampoco
1: no,
0: era
1: no.
0: barato, ya no alcanza.
1: No, ahora no. De irnos.
0: Antes de irnos,
1: sí, bueno, esperemos que sea un tema, incluso que podamos tal vez hablarlo, ¿no? Abordarlo con alguna autoridad en próximos días, este tema del trameaje, controles, tarifas, etcétera, etcétera. Bueno, pero ahora, antes de despedirnos, lo que quería mencionarles, ¿no? Bueno, y que tampoco me parece justo. Vamos a hablar sobre medio ambiente, animales, animales silvestres, animales que están en peligro de extinción, porque sabemos que en Bolivia tenemos un libro rojo, que en este libro hay animalitos que están en vía de extinción, ¿no? Y que es por ello que también se hacen diferentes campañas, actividades para crear mayor conciencia en la gente y que de esta manera pueda saber cuidar, ¿no?, a estas diferentes especies.

0: ausencia de medidas cautelares. Además, va a continuar con la búsqueda de otras personas que también están involucradas. Luego de su traslado a dependencias a la Fuerza Especial de Lucha contra la Violencia, los vecinos y también los comunarios instalaron una vigilia en su respaldo, pero aseguraron que actuó en defensa propia ante el temor que el felino ataque a niños u otros habitantes de la zona.
1: Pero claro, no. O sea, no voy a ser abogado del diablo por si acaso, pero hay un riesgo ahí tremendo. Claro, uno nunca sabe, se encuentra con un de este tipo felino. ¿Qué es lo que se le viene a la cabeza? ¿Le da temor? ¿O no? ¿O va a acariciarlo? ¿Se va a acercar? ¡Ah, qué
0: ay,
1: lindo!
0: Sí, yo sí lo acariciaría.
1: Sí, después uno. Pero le digo, o sea, hay una reacción. Es muy complejo este tema también, Lorena, no es sencillo. Por eso le decía, no sé si también los que tenían, porque decían que era una mascota. ¿Se puede tener una mascota?
0: Dicen, es que hay muchas personas que tienen este tipo de
1: pero
0: animales.
1: Está, ¿por la ley está permitido?
0: No está permitido, está es ilegal, bajo la ley 1333, no se puede. Pero hay muchas personas que aún así lo hacen y tienen este tipo de animales que son animales que tienen que estar dentro de su hábitat, pero los tienen como animales domésticos.
1: Exacto.
0: Y se dice, ¿no?, que este sería un jaguar bebé. Y incluso esta mañana hablaba uno de los guardaparques que él mencionaba que es muy complicado que uno de estos animalitos pueda llegar justamente hasta este tipo de zonas donde es más habitado por personas, ¿no?, donde hay más ciudadanos y no tantos animales y que no sea tan de su hábitat, ¿no?, como selva. Entonces, eso sí ha llamado bastante la atención, qué hacía este tipo de animal
1: en una casa,
0: en un lugar donde es muy concurrido por las personas, porque sabemos que no se acercan. Entonces, todos esos hechos tienen que ser analizados y están bajo investigación de igual modo, ¿no? Porque claro, o sea, puede ser que a primera impresión, como tú dices, te asuste, pero lo primero que deberías hacer es llamar a las autoridades a que puedan dar una solución, tal vez un tranquilizante, y que pueda ser trasladado nuevamente hasta su hábitat. Porque, otra vez, volvemos con la interrogante, ¿cómo llegó este animal hasta este lugar?
1: Claro, porque entiendo. No digo que es costumbre, pero sí es habitual ver animales silvestres en diferentes hogares. Ahora, que uno se encuentre con un jaguar de repente, obviamente que causa preocupación, que causa miedo, pero y ahí también, ¿dónde están las autoridades para controlar esto?
0: Claro.
1: ¿No? Si está en un domicilio, también tendría que haber autoridades que vean esta situación y que se evite, obviamente, llegar a este extremo, ¿no?, de esa reacción, que también, ¿no?, un poquito, creo que desmedida,
0: sí.
1: No sé si por el miedo o la preocupación, como dicen, de los niños. Pero lo cierto es que es un tema que hay que igual tomar muy en cuenta para ver cuál es la reacción que se tiene que tener. Creo que acá hay un tema de autoridades que deberían controlar de mejor forma este asunto. Son animales silvestres, posiblemente no mucha gente conozca que haya leyes contra la tenencia de este tipo de animales. Entonces habrá que socializar más aquello,
0: claro.
1: Recomendar a la gente el riesgo, porque un animal que, en este caso salvaje, no se domestica 100%.
0: Pero hay muchos casos donde sí son domesticados al 100%.
1: Sí, pero es como una lotería.
0: Incluso luego ya para no se los puede volver a reinsertar,
1: claro,
0: a reinstalar en su hábitat natural.
1: Sí.
0: ¿No?
1: Pero tienen ese instinto, o sea, mantienen el instinto.
0: Pero a muchos de ellos se les cortan las uñas, se les cortan los colmillos, incluso para que no lleguen a hacer ningún tipo de daño. Y hay muchas personas, incluso Pofoma, en varios operativos, rescató no solamente a jaguares, también a zorros, rescató a aves, rescatan muchos tipos de animales de diferentes especies, los cuales están en cautiverio y están como animales domésticos. Y eso es prohibido bajo la ley 1333.
1: Bueno,
0: ¿no?
1: Hay muchos activistas que están preocupados por esta situación. Me sumo a aquello también, pero
0: muchos se suman a lo que es la caza, tal vez.
1: Sí,
0: no,
1: pero hay que tomar en cuenta esto para que no se repita, para que no nos arriesguemos en esta situación. Animales silvestres no pueden estar en casas. No es permitido por ley. No le hace un favor al animalito.
0: Pobre
1: tenerlo
0: animalito.
1: Ahí, ¿no? Hay, como usted bien lo dice, ¿no?, lugares, sitios donde puede estar, y si bien no puede reinsertarse a la selva o a su hábitat, de alguna manera puede desarrollarse, no digo con tranquilidad, pero de mejor forma, ¿no?, que en un hogar, que en una casa donde haya población, donde haya niños.
0: O a veces, ¿no?, la mala costumbre también de la gente ve animales como los osos jucumari,

0: por ejemplo, ¿no? Y se acercan y los empiezan a golpear, los empiezan a apedrear. No hay que hacer esas cosas con los animales. Tienen que dejarlos tranquilos, en sus espacios, los animales no molestan. Hay que ser un poco más conscientes.
1: En todo caso, nosotros estamos invadiendo su hábitat.
0: Sí, yo siempre digo esto. Nosotros invadimos. Ellos estaban antes que nosotros y nosotros estamos destruyendo su casa.
1: Exacto. Bueno, qué triste despedirnos con este tema.
0: Pero es importante que
1: tome conciencia y que las autoridades, hay leyes para todo, ¿por qué no se cumplen? ¿Por qué no hacemos efectivo ese tema que es fundamental para el bienestar de toda la ciudadanía? También para, en este caso, para la fauna silvestre. Y bueno, se ha tenido esta información y que ahora, claro, hay protestas de uno y de otro lado, ¿no? Queriendo tener la razón. Pero sí. No, más que la razón, hay que ver el beneficio de un comportamiento que esté acorde a una situación que puede derivar en situaciones peligrosas o que no es la forma, ¿no? Los animales silvestres tienen que estar en su hábitat.
0: Sí.
1: O por lo menos con criándose con gente especializada.
0: Sí, todo en seguridad.
1: ¿Nos vamos?
0: Muy bien.
1: ¿Mañana la veo o no?
0: Sorpresa.
1: ¿Quiere conocer el siguiente capítulo de primera mano? Mañana entonces lo invitamos a partir de las 9. Ha sido un placer.
0: Es una historia que continuará. Sí. Que tengan un bonito día, buen inicio de semana.

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Amigos en todo el país, muy buenas tardes, bienvenidos a Enlace Informativo Central. Son las 12:07, comenzamos con la información. Aprenden a Daniela Durán, exdirectora jurídica de YPFB. Daniela Durán, la exdirectora jurídica de Yacimientos Petrolíferos Fiscales Bolivianos, fue aprehendida por el caso Gasolina Desestabilizada. La exautoridad fue trasladada este lunes a dependencias de la Dirección de Lucha contra la Corrupción. Se prevé que será trasladada en pocas horas a La Paz. Fiscal Alberto Hurtado ha informado que la exautoridad es investigada por el delito de incumplimiento de deberes y conductas antieconómicas por el caso de la gasolina desestabilizada, en el cual es investigado también el exministro Mauricio Medinaceli. Aunque Hurtado no lo confirmó, se conoció de manera preliminar que la exfuncionaria será trasladada desde la capital cruceña hasta la ciudad de La Paz, donde radica el caso. Contra la exfuncionaria, la Fiscalía había emitido una orden de aprehensión hace 2 semanas e incluso se realizaron allanamientos tanto en su lugar de trabajo como en su domicilio. Sin embargo, no fue encontrada. En el caso de Gasolina Desestabilizada, se abrió tras la denuncia de presunta corrupción en el interior de la petrolera estatal en la importación y distribución de combustible de mala calidad que dañó motores de miles de vehículos del país.

12:09 minutos, ministro Oviedo descarta diferencias con el comandante Sokol. Está bajo mi mando. El ministro de Gobierno, Marco Antonio Oviedo, descartó este lunes la existencia de diferencias con el comandante general de la policía, Mirko Sokol, en medio de versiones que circulan en redes sociales. Al ser consultado sobre si existe suficiente coordinación entre su cartera de Estado y el comando general de la policía, la autoridad fue enfática al señalar que primero le digo que no existe eso y segundo, yo no me refiero a los TikToks y lo que sale en otras redes. Yo me comunico con la opción, con la opinión pública, con la ciudadanía, como por ejemplo lo estamos haciendo ahora, expresaba Oviedo. El ministro ratificó la línea de mando y señaló que el comandante Sokol cumple las directrices del Ministerio de Gobierno, señalando que el jefe policial nacional está bajo mi mando, está bajo las instrucciones que se le da y las tiene que cumplir, afirmaba. El expresidente Evo Morales se refirió este domingo al comandante de la policía, el general Mirko Sokol, y afirmó que si estuviera en el lugar del mandatario Rodrigo Paz, cambiaría al jefe policial si se diera en algún caso una oposición o una decisión política del gobierno. No obstante, aclaró, no estoy insinuando que lo cambien, pero ¿por qué no cambia? Si yo fuera Rodrigo Paz y mi comandante se opone a una decisión política del gobierno sobre Evo Morales, en ese momento lo cambiaría, afirmó en su programa dominical en Radio Cocalera, Causa Chuncoca, del Trópico de Cochabamba.

12 con 11 minutos, Ormachea afirma que Rodrigo Paz no va a conseguir votos en la Asamblea ninguneando a los partidos. El discurso del presidente Rodrigo Paz por el aniversario 201 de Bolivia continúa generando repercusiones y esta vez el senador de Libre, José Manuel Ormachea, dijo que el mandatario está ninguneando a los partidos políticos. El legislador, en una reciente entrevista con El Deber, consideró que el mandatario ejerce una política oligárquica y autoritaria en el sentido de ningunear, invisibilizar, desconocer y no tomar en cuenta las organizaciones políticas. Por eso, le hace daño a la democracia, eso le hace daño a este proceso de transición y eso realmente lo que tiene que reflexionar el presidente, porque así no va a conseguir los votos en la Asamblea Legislativa para el paquete normativo que está planteando. El gobierno anunció una serie de ocasiones que enviará a la Asamblea un paquete de leyes estructurales y el propio presidente Paz confirmó para este 11 de agosto mandará el primer proyecto de ese conjunto normativo, la Ley de Inversiones. En su mensaje por las fiestas patria, el mandatario convocó a construir un gran acuerdo que no pertenezca a partidos. Convoco desde esta Asamblea y desde esta fecha tan significativa para nuestra historia a construir un gran acuerdo nacional para el desarrollo, un acuerdo que no pertenezca a los partidos, que no pertenezca a un gobierno, que pertenezca a Bolivia, decía el presidente. Según el senador Ormachea, el mandatario, convenientemente, no mencionó al elemento fundamental para llegar a un pacto democrático real.

0: 12:13, el financista Jaime Bravo, a través de La Paz Media, ha señalado que la ley de inversiones que será presentada este martes ante la Asamblea Legislativa debe estar acompañada de acuerdos sociales y también políticos que permitan generar estabilidad y reglas claras para poder atraer inversión extranjera directa, decía.
1: Primero, probablemente, es el tema de la conflictividad social. Hay que generar un gran acuerdo, pero no solo con los grupos que tienen capacidad de movilización, sino también con los sectores empresariales, la sociedad civil, trabajadores, gremios, microempresarios y todas las personas que tengan ciertos niveles de demandas, que en general todas las demandas que tenemos los bolivianos son legítimas, pero no todas responden a la legalidad o a ser atendibles. ¿Por qué es importante esto? Justamente para evitar que los bloqueos nos pongan nuevamente como un país inviable para atraer inversión. El segundo nivel es llegar a acuerdos políticos en la Asamblea Legislativa. ¿Para qué? Para tratar de generar estos cambios a nivel de la Constitución Política del Estado y dar celeridad a la aplicación de normas, reglas del juego claras, para que la gente tenga certeza de que cualquier problema que pudiera existir más allá del gobierno actual, porque estamos hablando como país, estamos hablando como Estado, van a ser resueltos de acuerdo a normativa clara para ambas partes. Esto es para los inversionistas y para Bolivia. El tercer aspecto está ligado a tener un mercado que realmente brinda las posibilidades de estas inversiones, un esquema financiero, un esquema de mercado, un esquema logístico que dé tranquilidad a las inversiones de que su flujo de operaciones no va a cesar a través del tiempo, de que hay la posibilidad de apalancarse financieramente con recursos locales, de que hay políticas de Estado de largo plazo que van a hacer que más allá de la situación económica que tenga el país, no se vean afectadas las empresas, que es lo que ha ocurrido en algún momento en el tiempo.
0: La ley de inversiones que será presentada este martes ante la Asamblea Legislativa plantea generar condiciones para una mayor participación del sector privado en la economía. De primera mano, el financista Jaime Bravo sostenía que las inversiones pueden generar desarrollo a mediano y largo plazo cuando existen reglas claras y un beneficio tanto para el Estado como para las empresas privadas.
1: En realidad, un problema que tenemos es que hay mucha leyenda urbana, mucho mito respecto a la labor del Fondo Monetario Internacional, por ejemplo, los empresarios privados o el inversionista extranjero. Y creo que es una labor que se tiene pendiente no solo de los últimos 20 años, sino hablamos de hace unos 50 años, en el cual los factores de comunicación, de información a la población, no solo a los dirigentes, sino llegar con mecanismos de comunicación a las personas para que se den cuenta que el hecho de primero oponerse a traer inversión extranjera directa, oponerse a que los privados puedan tener mejores condiciones, lo que hace es cercenar la posibilidad de que el empleo formal crezca en el país, de que haya desarrollo de factores de seguridad social a corto plazo, que es el sistema de salud, seguridad social a corto plazo, que son las pensiones, que sean adecuados para la mayoría de la población. Lo que hemos tenido durante estos últimos años particularmente ha sido una intervención del Estado en los diferentes sectores productivos, y lo que ha ocasionado esta situación es que el empleo formal cada vez sea menor. Hablamos de que el 84, casi el 85% de la población tiene una ocupación informal, no tiene prestaciones de salud o jubilación adecuadas. Entonces, creo que cuando a la gente se le muestra que el enfoque en realidad de atraer inversión, de que los privados puedan participar con reglas del juego claras donde el Estado se beneficie en la medida que corresponde y el privado también en la medida que corresponde, generan desarrollo en las economías en una visión de mediano y largo plazo, con empresas privadas serias, por supuesto.
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12:18, viceministra Echeverría. Nadie es eternamente impune. La viceministra de Igualdad de Oportunidades, Jessica Echeverría, manifestó este lunes que confía en que se aprenderá a Evo Morales y advirtió al exmandatario que no se permitirá la impunidad, particularmente con delitos sexuales y estupro. Mientras esta viceministra esté, nosotros vamos a vigilar por el cumplimiento de la ley 348 en caso de agresores sexuales y el estupro, así como el delito de trata por el cual está acusado el señor Evo Morales. Tiene obviamente que seguir el curso de la justicia, nadie es eternamente impune, decía Echeverría. Morales tiene actualmente dos órdenes de aprehensión, siendo la primera de ella por el delito de trata y tráfico que había cometido contra una menor de edad cuando ejercía el cargo de presidente. La viceministra dijo que obviamente tiene que cumplirse la orden de aprehensión de Morales. El ministro de Gobierno ha indicado que esto se va a dar y confío en la palabra del ministro Oviedo, señalaba. Morales se encuentra actualmente en el trópico de Cochabamba, donde sus seguidores lo protegen ante un eventual operativo en su contra.

0: 12:20, el proceso por presunto enriquecimiento ilícito de particulares con afectación al Estado, relacionado con empresas vinculadas a los hijos del expresidente Luis Arce, ha generado pedidos para ampliar las investigaciones a otras personas de su entorno. De primera mano, el exdiputado Héctor Arce sostuvo que el exmandatario y exministros de su gestión deberían ser convocados para esclarecer su posible relación con las empresas investigadas.
1: Para mí debería ser convocado, Lucho Arce, debería ser convocado el exministro de Hidrocarburos, el exministro de Obras Públicas, el exministro de Economía y Producción, Economía Plural, ¿no? Que también eran parte de esas empresas que manejaba y ellos controlaban al interior de estas empresas. Entonces, y debería ampliarse, ¿no? Contra la hija también de Lucho Arce, contra muchos de esa gente muy cercanos a ellos. Obviamente actuaron con negligencia, la justicia, dejaron que se fuguen, ya no están en el país. Esperemos que, así como se preocupan de otras personas, pues se preocupe el Ministerio Público de traerlo al país y que se den cuentas de todo lo que, del daño que hicieron en hechos de corrupción al pueblo boliviano. Y ellos están acusados por enriquecimiento ilícito de particulares con afectación al Estado. Mire, el hecho de... lo que yo sí puedo percibir es que ellos ingresaban diciendo, yo soy el hijo del presidente, ¿no? Soy Rafael. Y los ministros, viceministros empezaban a temblar. Entonces, los ministros sabían.
0: El exdiputado Héctor Arce cuestionó la actuación de fiscales y autoridades judiciales durante el gobierno de Luis Arce y sostuvo que aún existiría protección a personas vinculadas a esa gestión. Afirmó que presentó alrededor de 30 denuncias por presuntos hechos de corrupción y ha señalado que varias investigaciones no avanzaron pese a las pruebas que, según dijo, fueron presentadas ante el Ministerio Público.
1: Lucho Arce ha designado a decenas, centenares de fiscales, a vocales, a jueces, y ellos le deben el favor al gobierno de Lucho Arce. Con seguridad aún hay protección. Yo denuncié en total 30 denuncias penales por hechos de corrupción con pruebas contundentes, con pruebas reales. Y muchos de ellos se cesaron. Ha habido un proceso de investigación negligente. Yo personalmente, 2-3 casos, presenté la denuncia al fiscal general, a Roger Mariaca, que no hizo absolutamente nada en aquel entonces, porque estaba cuadrado, estaba de rodillas ante el poder de Lucho Arce. Es lamentablemente, y eso es una gran realidad. Roger Mariaca actuaba, ¿no?, con total subordinación antes de Lanchipa.
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12:25, operativos de la FELCN afectan más de $200,000 al narcotráfico en el departamento de La Paz. 10 operativos ejecutados por la Fuerza Especial de Lucha contra el Narcotráfico entre el 3 y 8 de agosto en el departamento de La Paz han permitido aprehender a 12 personas y secuestrar sustancias controladas, un vehículo y 2 teléfonos celulares, con una afectación económica al narcotráfico estimada en $228,517. La información fue proporcionada por el director departamental de la FELCN, teniente coronel Miguel Chávez, quien precisó que durante los operativos se secuestraron 52.801 gramos de clorohidrato de cocaína, 5.122 gramos de cocaína base y 65 gramos de marihuana. Uno de los procedimientos más relevantes se realizó el 4 de agosto en la tranca de Achica Arriba, sobre la carretera a La Paz Oruro. En ese lugar, personal de la FELCN instaló un dispositivo estacionario de control e intervino un ómnibus. Durante una revisión minuciosa del vehículo, los efectivos encontraron 48 paquetes de clorohidrato de cocaína ocultos en un compartimiento del ómnibus. El operativo derivó en la aprehensión de 3 personas y el secuestro del vehículo. Según Chávez, la sustancia tenía como destino final Cochabamba y posteriormente el oriente del país. Señaló que, de acuerdo con las investigaciones preliminares, la droga habría ingresado desde el lado peruano y se encontraba en tránsito por territorio nacional. El director también informó sobre operativos contra el microtráfico desarrollados tanto en la ciudad de La Paz como en la ciudad de El Alto, que permitieron la aprehensión de 9 personas y el secuestro de sustancias controladas. Consultado sobre una eventual presencia o actividad de organizaciones criminales como el PCC, Comando Vermelho, o estructuras vinculadas a Sebastián Marcet en La Paz, El Alto y Oruro, Chávez indicó que ese aspecto se encuentra en etapa de investigación. Fruto de estos operativos, nosotros vamos investigando, vamos viendo si es que hay algún nexo con este tipo de organizaciones criminales, apuntaba.

0: 12:28, punto final para esta entrega informativa. El panorama del mundo a continuación con Radio Francia Internacional. Será hasta mañana, si Dios lo permite. Muchas gracias por su atención. Permiso.
1: Bienvenidos al flash informativo de Radio Francia Internacional. En los controles está Didier Bleu. Hoy es lunes 10 de agosto, 4 de la tarde en París. Y estas son las noticias del mundo en 3 minutos.
2: Andreína Flores.
1: Uy, fuerte terremoto en Colombia de magnitud 7.4 que ha causado graves daños principalmente en las ciudades de Pereira, Bogotá, Cali y Manizales. El aeropuerto de la ciudad de Pereira quedó parcialmente destruido y varios edificios se han derrumbado en Cali. Escuchemos a su alcalde Alejandro Eder.
3: Tenemos varios reportes de afectaciones graves. Estamos en este momento mapeando bien el tema, primero para salvaguardar la vida y segundo, para poder proceder con cualquier actividad de rescate que sea necesaria o de recuperación.
1: Por su parte, el presidente de la Espriella se trasladará a Pereira para acompañar a los afectados y coordinar la respuesta del gobierno. El sismo se sintió también en Panamá y Ecuador. También en Colombia, al menos 6 miembros de grupos armados irregulares resultaron muertos en combates con el ejército. El nuevo presidente de la Espriella confirmó la muerte de alias Russo, uno de los cabecillas de las disidencias de las FARC en el departamento del Meta, bajo las órdenes de alias Iván Mordisco, el guerrillero más buscado de Colombia. En el vecino Ecuador también se registra una fuerte ola de violencia. Este domingo las autoridades encontraron 8 cadáveres desmembrados en 2 fosas comunes en el sur del país, donde se han propagado las operaciones de minería irregular de oro y cobre con la criminalidad que eso implica. El primer ministro de Israel, Benjamín Netanyahu, afirma que el ejército israelí no se retirará de la franja de Gaza hasta que el grupo Hamas no esté realmente desarmado. Netanyahu también habló del acuerdo impulsado por Estados Unidos para alcanzar la paz en Gaza, declarando que Israel lo rechaza contundentemente. Y también en Medio Oriente, Irán anunció este domingo que mantendrá el bloqueo del estrecho de Hormuz hasta que Estados Unidos acepte todas las exigencias del régimen iraní. Así lo declaró el portavoz de los Guardianes de la Revolución, Hossein Mojavi, añadiendo que para Teherán, Hormuz es un escenario de guerra y no simplemente una vía marítima. Y miles de jóvenes se marcharon hacia la Asamblea Legislativa del Estado Jharkhand en India por las supuestas irregularidades en los exámenes de selección para cargos públicos. Así ponemos fin a este flash de...
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